0: Para todo el combo que sigue reportándose en esta noche sabrosita del lunes. Feliz inicio de la semana. ¿Cómo va todo, manito? ¿Cómo te fue en el inicio de la semana, señorita? Señora, buenas noches. Fuerte abrazo. Estoy ready para ti.
1: Ay, sexy DJ.
0: Te creo demasiado, ¿viste? Estos dos hombres, o estos dos hombros más bien, están listos.

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0: morir de pena.
1: Para empezar la consulta, con tu la baraja sí. Por ti, por tu casa, por lo que espera. Fuera, Satanás. Yo digo lo que veo. Señora, él tiene otra que le está prendiendo vela para que lo olvide a usted y la quiera mucho a él. Pero ya no se preocupe, voy a hacerle una receta para que le haga un trabajo y verá cómo se aquieta. Coja un cabo de tabaco que haya botado un borracho. Tenemos agua.

0: regresa manso como un corderito, porque yo se lo tranquilizo aunque venga del más allá. Lo pongo para arriba, lo pongo para abajo, lo pongo de lado, lo dejo enredado, cabeza para arriba, cabeza para abajo, lo pongo de lado, lo dejo amarrado, y si está con la otra, lo saco de ahí, porque el hico le va, se lo saca de allá, y si está con la otra, lo saco de ahí.
1: Es el siempre.

0: Mi querido, muestra a ver.
1: Llega un borracho a la casa.
0: Sí.
1: Dicho de la rasga, llegó el borracho como a los 5 días que no venía. Y la mujer, desgraciado, hace 5 días que usted salió de aquí de la casa. Y dijo que iba para la peluquería. Y el borracho, sí, pero es que eso estaba así de lleno.
0: ¿Qué opinas tú de esa vaina, baby? Fuerte abrazo para ti, ¿oíste? Gracias por el cariño, por decir, yo escuchando Olímpica, se metió. Por primera vez en Cúcuta, Vallenato a la calle. Próximo sábado, 26 de septiembre, 7 de la noche, en el malecón, ahí en el patín de la fruta. La entrada es completamente gratis. Lléguese con todo el combo y vamos a pasarla sabrosito. Vallenato a la calle en

no se detengan los éxitos en esta noche deliciosa del lunes. Feliz inicio de la semana, Dios te bendiga. Gracias por el cariño y obviamente por decir yo escuchando Olímpica. Se metió los camioneros, los gandoleros activaditos, todo el transporte público lo dice. Así lo dicen obviamente.

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5: Estaban en el velorio y toda la cosa. Y los muchachos son irreverentes. Ellos andan pensando en sus celulares y sus vainas. Y dice uno, tía, ¿cuál es la clave del wifi de esta funeraria? Y yo, ay, respete que estamos en el funeral de su papá. Y todo pegadito, ¿hay alguna mayúscula ahí o qué? Llega un tipo y se presenta para un empleo. Buenas, vengo para el empleo. Dijo, aquí tiene que hablar varias lenguas, amigo. Dijo, sí, yo hablo inglés, chino, catalán. Todo eso hablo francés, mi parli francés. Hablo italiano, bambini. Ya solo me falta dominar dos lenguas. Dijo, sí, ¿cuáles? Dijo, la de mi mujer y la de mi suegra.
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Uno, verdad, en el aeropuerto sí se embolata mucho cuando no sabe uno. No, pues imagínate, es ayer me fui para coger un vuelo y dije, señorita, hágame el favor, el vuelo de las 6. Dijo, viene de morado. Y le dije, ay, bonito color, pero más o menos ¿a qué hora sale?

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5: Cosas que uno no debe decir en un funeral. Mire, en un funeral nunca se le ocurra decir: ay, el abuelo tan malo. Yo creo que murió el 31 de diciembre para fastidiarnos solamente. Tampoco se le vaya a ocurrir decir: alá, ustedes saben si el viejo firmó el testamento. Le dice la profesora a Juanito: a ver, Juanito, dígame, ¿por qué se cayó el muro de Berlín? Dijo: ah, señorita, porque lo construyeron unos albañiles de medio pelo.
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Oye, doctor, ya tengo la vaina para decir que clasificamos al mundial. Ahora sí sé cómo hacer para que clasificamos al mundial. Nos vamos a poner todos de acuerdo y a decir que Lionel Álvarez le pegó a la moza.

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5: Llega un tipo a la oficina de trabajo a poner un denuncio. Vengo a poner un denuncio, dijo. Sí, señor. Es que el jefe nos explota mucho. Sobre todo a unos compañeros míos los ha explotado mucho. Yo, ajá, ¿y usted en qué trabaja? ¿Ustedes qué hacen? Nosotros somos los encargados de poner los explosivos en las minas. Le dije a un amigo, ala, no sea tan miserable. Mándele plata a su mamá. Dijo, no, yo sí le mando. Todos los meses sagradamente le mando sus 200,000. Dije, ¿pero cómo se los manda? Dijo, ah, no, si se los mando por correo, se pierden. Si se los consigno en el banco, le quitan una comisión la berraca. Dije, bueno, ¿y entonces cómo hace para mandárselos? Dijo, no, pues yo los escaneo y se los envío por correo electrónico.

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0: para ti.
1: El señor enemigo, ¿qué es lo que tengo, doctor? Dígame si es grave o no. Dijo, a ver, la verdad, es una simple gripita, ¿no? Pero como usted no tiene Sisbén, ni tiene seguro, ni tiene prepagada, y dice que no tiene platica, pues sí, la verdad que sí es muy grave.

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5: Parece que estaba un emo, ¿usted conoce los emos, doctor? Deprimido, chino. Y llama un emo al 911 y dice: ¡Emergencia, emergencia, por favor! ¡Me quedé sin granadas! Y le dijeron: ya le hemos dicho 20 veces que no atendemos emergencias de videojuegos.
6: Ayer pasé por tu casa, estabas escuchando Olímpica. Hoy vuelvo a pasar otra vez, a ver qué estás haciendo, ve.

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¿Cómo les parece que iba una estufa grandotota por la calle? Como con 5 estufitas detrás chiquiticas, así como los hijitos de ella, pues. Y es la estufa delante toda pinchada, esas estufitas detrás. Cuando de pronto pasó un horno microondas y miró a la estufa y le dijo, ¿oíste? ¡Esa es tu familia! ¡Esa es tu familia! ¡Qué tan chiste tan malo! ¡Esa es tu familia!

que no sé si usted se ofenda, pero es mi declaración. 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
1: Le dice la mamá al niño: ¿usted por qué unta el pan con mermelada y no se lo come? Dijo: es que a mí no me gusta la mermelada. El niño llorando: ¿y usted por qué llora? Es que a mi papi se le cayó el martillo en el pie. ¿Y a usted le dio mucho sentimiento o qué? Dijo: no, a mí me dio mucha risa y mi papá me pegó.

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mami, todos los niños tienen iPad menos yo. Dijo, ay, sí. ¿Y si todos se lanzan de un puente, entonces usted también? Dijo, no. Si todos se lanzan de un puente, yo no. Yo los ayudo a lanzar y me quedo con los iPads de ellos.

0: mátame. Si te fuiste con el otro es porque él te quiere más que yo. Ahora, él te quiere más que yo.
1: Bueno.
0: Porque te comas así ripiadita. Recuerda que me enfermaste. Me enfermaste con tu traición.
1: Pero dos.
0: Cállate. No me digas nada que yo te di. Un avión así como tú no vale la pena. Si te vas, que te vaya bien.

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5: Decía Monca, uy, me pude ganar en el ajedrez. Me pude ganar en el ajedrez, pero en la pelea no. Y le daba, y le daba. Y en el ajedrez me gana, pero en la pelea no me gana. Y pero le daba duro con toda. Pues ya le dijo a la mujer, ¿usted con quién está peleando? ¿Qué es ese ruido? Dijo, es que me pude ganar en el ajedrez, pero en la fuerza ni en la pelea no. Dijo, ¿pero usted con quién pelea? Yo, con el computador. Pasaba Moncada por una calle y le dijeron, ¡ey, Atulampao! Y se volvió Moncada y dijo, ¿quién fue el que me dijo Atulampao? ¿Quién fue el que me dijo Atulampao? Y se le levantó un tipo así grande, acuerpado, así como yo. Dijo, yo fui el que le dijo Atulampao, ¿por qué? Dijo, ah, no, es que yo había entendido otra cosa, disculpe, de todas maneras.

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0: Entraron unos ladrones para allá a una casa, hijo de madre. Se metieron unos ladrones a una casa porque pensaron que no había perro. Se metieron a una casa y había un letrero: cuidado con el loro. Dijo el man: ¿pero esto qué es? ¿Cuidado con el loro? Sí, en la primera parte que dice cuidado con el loro. Y el man se fue espacitico, espacitico, y no encontraba ningún loro. Y otro letrero más grande: cuidado con el loro. Dijo el man: pero cuidado con el loro. Venga, echémosle para adentro, que esto debe ser alguna joda para mi mamá de gallo. Y se metieron más para adentro, hijo de madre. Y decía: cuidado con el loro. Y ahí en la jaulita estaba el loro. Dijo: no, pero el loro está enjaulado. Hagámosle, hagámosle, hagámosle. Y apenas pasaron, el loro: ¡brrra, brrra! ¡Sultán, ataca! ¡Ataca, sultán! ¡Brrra, brrra!
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5: Parece que se encuentra un tipo con otro y le dice: oíste, hombre Alfonso, ¿qué te pasa? Y dice: ah, hermano, es que estoy recién casado y no puedo hacer el amor con ella, hermano, porque muy estrecha, no le entra. Y le dice el tipo: hombre, yo tuve el mismo problema y lo solucioné ahí mismo. Y le digo: ¿y cómo? Y se ve: cuando usted la tenga bien dura, cuando lo tenga así duro, pero duro, engarrotado, usted lo mete en un balde grande de leche caliente y la soba, y cuando ya la tenga suavecita, empuja y ella se resbala y ¡pum! Le entra. Y dice el tipo: pues voy a hacer eso por la noche. A la semana se encontraron los tipos y le dice el uno al otro: hermano, te veo la misma cara, te veo como aburrido, ¿no has hecho lo que te dije? Y le dice el tipo: sí, lo hice. Y le dice: ¿y qué? Dice: es que no me cabe en el balde tampoco.
6: Ay, mi amor, pregunta, Jorgito, pregunta. ¿En qué se parece Maradona al Papa Benedicto XVI? En que el Papa es Benedicto XVI y Maradona es bien adicto desde los 16.

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0: Las viejas hoy en día son más despiertas que uno, mano. Imagínate que una china le dice a la mamá: mamá, mire que en el colegio me están diciendo que es que fufurufa barata. Digo, mamita, ¿y pues usted qué hizo? Ah, pues empecé a tirarle duro para que aprenda.
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5: Dijo Monca, no, esos franceses sí es que es definitivamente la mata de la esperanza, ¿vio? Dijo, ¿cómo así? Dijo, ¿han visto esa torre infiel que tienen allá? Dijo, torre infiel no, torre Eiffel. Dijo, ¿esa es la torre Eiffel ese? Dijo, sí, claro que la hemos visto. Dijo, todo ese tiempo que llevas a torre allá, ole, y nada de petróleo, nada que logran sacarle petróleo. Iba Moncada en el carro y la gente le decía, venga, está pinchado, el carro está pinchado. Y se bajó y miró la llanta y dijo, uy, no seamos tan burros. Pues la verdad sí está pinchado el carro, pero por debajo, porque por encima lo veo bien.

0: 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Ayer en Invita tenemos un chiste para ti.
1: Estaban dos ladrones frente a una joyería y miraban y miraban y miraban para adentro, y le dijo un ladrón al otro: ¿cuánto nos darán por ese collar? Y le dijo el otro ladrón: yo creo que unos 8 años de cárcel.
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5: Dicen a Moncada no se presentó para el empleo. Dijo, no, yo que me iba a presentar para allá. Dijo, ¿cómo así? No dice que está necesitando trabajo. Dijo, sí, pero no así en esas condiciones. Dijo, ¿cómo que en esas condiciones? Ahí está el trabajo que usted necesita. Dijo, no, que ahí el letrero dice, para trabajar se necesitan personas de ambos sexos. Yo no tengo sino uno. El sapo encantado estaba por allá en el bosque. Cada vez que el sapo encantado decía no, a las mujeres le crecían los senos. Ay, ay, ay, ay, ay. Por allá las muchachas aparecieron con los senos grandes y todas se contaron la cosa. Y se fue una a buscar el sapo encantado. Y pues allá lo encontró. Y le dijo, sapito encantado, ¿quieres ser mi novio? Y el sapo la miró y dijo, no. Le crecieron las pochecas un poquito. Y oye, no, yo quiero más. Sapito encantado, ¿quieres ser mi novio? Dijo, que no. Oiga, y le crecieron, le quedaron talla 36. Dijo la muchacha, no, pero quiero otro poquito. Sapito, ¿quieres ser mi novio? Y le dijo, no, mil veces no.

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0: El otro día una ingeniera doméstica va saliendo allá donde el vecino, que es médico, oiga, ese vecino médico amigo, se le voló la ingeniera doméstica. Le dije, comadre, usted linda, ¿para dónde va? Dijo, no, yo me voy porque me voy a morir a mi pueblo. Le dije, ¿cómo así que se va a morir a su pueblo? ¿Y eso por qué? Dijo, porque es que el patroncito, doctor, esta mañana se quedó mirándome y me dijo, Hermenegilda, de esta noche no pasa.
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estaban haciendo entrenamiento de lo que se llama el terreno, el campo de artillería. Eso era una cosa brava. Y esos soldados cansados, dijo el capitán, los que no quieran continuar den un paso al frente. Y todos dieron un paso al frente menos uno, dijo el capitán. Vea, este sí quiere seguir. Este es un soldado valeroso. Este es un soldado valiente. Ese es un soldado bravo. Esto es lo que necesita Colombia. ¿Usted por qué no quiso dar el paso al frente? ¿Usted quiere continuar? Dijo, no, mi capitán. Lo que pasa es que ya no me quedan aliento ni para mover un pie. El soldado atrincherado. Mi capitán. Para informarle, mi capitán, que vienen unos hombres fuertemente armados, mi capitán. Digo, ¿pero son amigos o enemigos? Digo, pues yo creo que son amigos porque ahí vienen hablando.

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0: En el Mar Viernes, aquí vamos pidiendo vía, mi estimado Chiri. Señores, de los temas que ya comienzan a tomar punto y textura, punto y color, punto y textura y punto y color para esta recta final del año 2026, porque desde septiembre, Mike.
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0: Ese anuncio hecho recientemente por Diego Daza y por el señor R8 Rolando Ochoa, donde ratifican que van a hacer un álbum completito con canciones de estos pilares de la música vallenata, que indiscutiblemente vistieron y visten de lujo, tradición, gala y autenticidad nuestra música vernácula, nuestra música vallenata. Premio material, cultural y material de la humanidad, dice la UNESCO. Y que lógicamente en este álbum va a haber un homenaje y le van a dar un título especial: Para Beber, Para Tomar. Canciones de Diomedes, de Poncho, Jorge Oñate, Beto Zabaleta, Rafael Orozco. Compilado en homenaje a los grandes juglares de la música vallenata. Y que bueno, promete, creo que va a ser uno de los álbumes que se va a consumir de una manera muy especial, sobre todo en el mundo digital. Y a nivel de reproducciones en todo el sistema Olímpica Estéreo en Colombia y todas las emisoras de la Organización Radial Olímpica. Diomedes Díaz.
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0: Aquí vamos. En el Mar Viernes pidiendo mucha vía, Chiri. A ver en el conteo. 1, 2, 3, 4. Dice.
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0: 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Ahí les va. Generalísimo del humor, doña Magola, feliz mañana, feliz arranque de jornada con Olímpica.
3: Hola, hola, buenos días para usted, Papanando, para WT, para Administrativa de Divas, para todos nuestros queridos olimpiquistas. A esta hora de la mañana, bueno, un saludo para todos los que ya están conectaditos desde bien temprano, porque temprano es más bacano. En este martes, sí señores, martes 15 de septiembre, se nos partió ya el mes, 15 días de este mes de septiembre. Para todos ustedes, buenos días y bienvenidos a Temprano es más bacano.
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0: Nuestra hiper, super, super, super contra diva Tania Rantiel. Diva, feliz mañana, feliz arranque de jornada con Olímpica.
4: Feliz mañana, Papanando, para usted, para doña Magola, para el WT y para todos los oyentes que a esta hora de la mañana pues ya se levantan bien temprano, porque temprano es más bacano en este martes. Ni te cases, ni te embarques, ni de Olímpica te apartes. Ya estamos más que listos, preparados para llevarles toda la información, la alegría, el colgorio, el entusiasmo, toda la excelente vibra para una mañana más en Temprano es más bacano.
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0: WT, don William Torres, el hijo del gran William de América. Feliz mañana, feliz arranque de jornada con Olímpica.
5: Papanando, buenos días para usted y para todos los olimpiquistas. Arrancamos esta mañana de martes con toda la información, recordándoles que un día como hoy, un 15 de septiembre, pero del año 1950, se conmemora la primera transmisión radial de la HJCK. En 1950, la pionera emisora cultural y radial privada del país. Un día como hoy, un 15 de septiembre de 1950.
0: 760 AM. Ahí le va. Elías Pelet. Un abrazo para quienes han hecho grande la radio en el país. Para esas voces que indiscutiblemente desde la década de los 60, 70, 80, 90, en la base de lo que fue la radio y es la radio hoy, hicieron y hacen historia. La radio en el país. Generalísimo del humor, don Julio Rojas. Feliz mañana, feliz arranque de jornada con Olímpica.
3: Hola, hola, buen día para todos nuestros queridos oyentes olimpiquistas. Bueno, ya saben, información, variedad, buen humor, buena música y mucho más en Temprano es más bacano.
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0: Son las 5:24 en Colombia, 6 de la mañana más 24 minutos en todo el territorio bolivariano de Venezuela.
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0: En el inicio de las noticias para este arranque de jornada, muchísima atención en el contexto del marco informativo para esta mañana de viernes, martes con Olímpica. Estoy muy arrepentido y quiero una segunda oportunidad. Conductor de una ambulancia secuestrada en la zona olímpica de Tibú. El secuestrado, y dice la nota que el secuestro de Jason Bonilla abrió otra herida en la guerra en el Catatumbo. Las ambulancias son usadas por grupos armados, dice la información, y Olímpica se los cuenta. El pasado 10 de septiembre no fue uno, sino dos los conductores, los olimpipilotos de ambulancias secuestrados en el Catatumbo. Además, un equipo paramédico fue asediado por un dron. Sin embargo, el caso de Jason Bonilla, quien permanece en cautiverio, ha generado un debate sobre el actuar de los grupos armados al margen de la ley. La empresa social del Estado, ese Hospital Regional Norte, detalló que en este bebejuernes de Olímpica, el pasado bebejuernes de Olímpica, en horas de la mañana, hombres armados se llevaron una ambulancia del Hospital San José de Tibú y privaron de la libertad al olimpipiloto, al conductor, quien posteriormente fue liberado. Luego de las 4 de la mañana, otro vehículo de estos que se desplazaba hacia Cúcuta se vio obligado a detenerse porque un dron siguió durante más de 20 minutos su trayecto, lo que generó temor entre el personal médico, y 3 horas después, hombres armados secuestraron a Bonilla. El pasado domingo de Olímpica, en un video divulgado en diferentes redes sociales, el ELN reconoció el secuestro del olimpipiloto del conductor, a quien pusieron frente a la cámara para que reconociera que presuntamente había sido obligado por el Frente 33 de las disidencias de las FARC a movilizar en su unidad médica paquetes para esa organización. Según su relato, por esta labor le pagaban entre 600.000 y 1.000.000 de pesos. Me involucré con el compañero Pedro. Él me metió en eso. Me llamaron para Cúcuta. Me presentaron, me metieron en un carro. Le dije que no al principio y me amenazaron. Me mostraron una foto de mi papá, de mi familia. Me dijeron que ellos me conocían, que les colaborara y que iba a ganar bueno. Ahí empecé a bajar las cosas. Hace como 8 meses, de 2 a 3 paquetes bajaba habitualmente cada uno, 2 semanas en el promedio, dice Bonilla en su afirmación. El hombre manifestó que nunca le quisieron decir qué era lo que llevaba desde la capital de Norte de Santander hasta Tibú. Sin embargo, suponía que podían ser drones, municiones o dinero. Añadió que un sujeto llamado Fabiana o su hermana recogían los paquetes cuando él llegaba hasta el hospital. Jason Bonilla sostuvo que sus acciones comenzaron a levantar las sospechas de sus compañeros de trabajo. Los auxiliares comentaban sobre lo que hacía, pero lo que quiso es retirarse de esa labor, pero el grupo le reiteró sus amenazas cuando tomó esta decisión. Me considero víctima y me ofrecieron plata, pero estoy muy arrepentido por las cosas ilegales que hice, por todo. Pienso mucho en mis hijos, quiero una segunda oportunidad, dijo cabizbajo el olimpipiloto, el conductor de ambulancias. La S. Hospital Regional Norte reiteró que el derecho a la salud está establecido en la Constitución Política y que, de acuerdo con lo contemplado en ella, es un servicio público de carácter obligatorio. La Defensoría del Pueblo informó que participó en una mesa de trabajo en la que se abordó justamente la articulación de acciones frente a estos hechos y se solicitaron garantías para la labor de la misión médica en la región. Expresamos nuestra solidaridad con los familiares, compañeros y seres queridos de las personas que permanecen secuestradas. Exigimos su liberación y el respeto por su vida e integridad. Reiteramos que la misión médica, su personal, sus ambulancias y sus medios de transporte deben ser respetados en todo momento, señaló la institución.
3: Bueno, ya son las 5:28 en Olímpica.
4: Más noticias a esta hora de la mañana, mucha atención. Policía retorna a Guamalito y ofrece recompensa por jefes del ELN tras ataque a la estación. Y es que el presidente de la República, Abelardo de la Espriella, anunció que la Policía Nacional retomó la seguridad en el corregimiento de Guamalito, norte de Santander, con el despliegue de 150 uniformados de comandos especiales. En sus redes sociales, el jefe de Estado afirmó también que el mayor general Ricardo Augusto Alarcón, jefe nacional de servicio de policía, asumió personalmente la situación y se trasladó al territorio para liderar el despliegue y garantizar la recuperación de la seguridad. El presidente manifestó que mientras se reconstruye la infraestructura afectada por ataques, los uniformados permanecerán también protegiendo a la población y haciendo prevalecer el orden y la autoridad. El mensaje es claro: ningún grupo criminal ni narcoterrorista va a expulsar el estado de un solo centímetro de Colombia, donde pretendan sembrar terror, responderemos con más fuerza pública, más presencia institucional y toda la contundencia de la ley. Tras la salida de los policías, el ELN arremetió de nuevo al día siguiente, completando la destrucción de la sede. A la gente de Guamalito, la institución está aquí para protegerlos. La fuerza pública es la única autoridad que debe estar presente en este territorio. El alto oficial afirmó que hay una recompensa de 300 millones de pesos por información que conduzca a las capturas de los cabecillas del ELN en la región y mencionó alias El Zorro, Mario, Aristides y Los Mellos.
3: 5 de la mañana, 30 minutos.
0: Solo 30 minutitos para que lleguen las 6 a Colombia. En 30 minutos serán las 7 en todo el territorio bolivariano de Venezuela. Muchísima atención. Noticias que tienen que ver con el orden judicial en nuestra capital norte santandereana, que es territorio olimpiquista. Cúcuta debería estar presa en su casa, pero la atraparon cuando robaba en otra vivienda. Es una noticia local aquí en nuestra Cúcuta del Alma. A la mujer que tenía casa por cárcel le frustraron el hurto de 8 millones de pesos en pertenencias. Michelle Rosso, de 26 años de edad, habría planeado hacerse el día con la obtención de un jugoso butín en el conjunto cerrado Firenza de Boconó, en la zona olímpica de Villa del Rosario, pero todo le salió completamente mal, totalmente mal. La joven ingresó a una de las viviendas, me lo dio por el lugar y logró encontrar 3 pulseras de oro y un celular de alta gama de marca iPhone. Sin embargo, cuando se disponía a abandonar el inmueble, fue sorprendida por la propietaria. La víctima se enfrentó a la mujer y logró retenerla para luego llamar a la policía metropolitana de Cúcuta Mecuc. Hasta el sitio acudió una patrulla del Comando de Acción Inmediata CAI Templo Histórico para prestarle ayuda y socorro. De acuerdo con el coronel Jimmy Arley Belalcázar Oñate, comandante encargado de la Mecuc, la víctima les informó a los uniformados que la mujer había ingresado a su residencia y hurtado varias de sus pertenencias. Durante el procedimiento fueron recuperadas las 3 joyas avaluadas en 3 millones de pesos y el celular, que está valorado en cerca de 5 millones de pesos, para un total de 8 millones de rúcanos, 8 millones de pesos en elementos, pero esta razón no fue el proceso de captura que se dio en el lugar de los hechos. El comandante destacó que Rosso portaba un brazalete de vigilancia electrónica y que la capturada reconoció que se encontraba bajo medida de presión domiciliaria, por lo que su situación judicial se complicó a partir de este acto de captura. Seguimos actuando de manera contundente frente a quienes afectan el patrimonio de los ciudadanos. Nuestra presencia en las calles y la reacción inmediata de las patrullas nos permiten llevar ante la justicia a quienes cometan estos delitos y otros tipos de delitos en la región, afirmó Belalcázar. La mujer fue trasladada a las instalaciones de la Unidad de Reacción Inmediata URI de la Fiscalía y quedó a disposición de la autoridad competente. Después de ser escuchada en las audiencias preliminares de legalización de captura, imputación de cargos y solicitud de medida de aseguramiento, un juez de control de garantía le dictó medida de aseguramiento en centro penitenciario mientras avanza el proceso judicial.
3: Ya son las 5 de la mañana con 32 minutos.
4: Más noticias, mucha atención, nuevos retos para el comandante de la Policía Metropolitana de Cúcuta. Y es que el nuevo comandante de la policía, coronel Pedro Saavedra, designado por la Dirección Nacional y próximo a ascender como general de la República, ya está en la ciudad. Su primer encuentro lo sostuvo con el alcalde de Cúcuta, Jorge Acevedo, y con el equipo que acompaña los temas de seguridad desde la Secretaría del Sector. El mandatario municipal fue enfático con el diálogo con el alto oficial para darle continuidad a la ofensiva contra las bandas criminales, reducción de los delitos que afectan la seguridad, como también reducir acciones generadoras de violencia que provienen de la zona de frontera. En medio de un ambiente receptivo, de respeto y saludo protocolario, se dio encuentro entre la autoridad local y el nuevo comandante de la MECUC. En los próximos días se va a adelantar una transmisión de mando dirigida por el comandante regional del 5 de la policía para asumir el gran reto que tiene el nuevo comandante frente a la ciudad y su área metropolitana.
3: Ya son las 5 de la mañana, 33 minutos.
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0: Oiga, estaba la parejita en lo suyo, llega y le dice... Estaba la parejita así en lo suyo, llega y le dice el tipo a la muchacha, mamita, no vaya usted a pensar que yo soy de hacerlo en la primera cita. Dice ella, ay, entonces, ¿qué paro? Dijo, no, ya no, pero es para que lo sepa, Oiga, estaba el tipo por ahí hablando en la cárcel y dice, oiga, ¿y usted por qué fue que lo metieron preso? Dijo, por abrir un negocio. Dijo, ¿cómo así? Pero es que querer progresar no es un delito. Dijo, pues lo mismo pensé yo, pero el juez dice que abrir un negocio ajeno a las 3 de la mañana es robar. Estaba leyendo el abuelo algo y le dice, ¿usted qué está haciendo? Dijo, aquí leyendo un libro de historia. Dijo, ¿pero cómo así si eso es un libro del Kama Sutra? Dijo, pues claro, es que para mí el Kama Sutra ya es historia.
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0: Vaya King Kong, el monito Vargas, que es olimpiquista de corazón por pasión y no por presión. King Kong, King Konea. Bueno, artista que también anda en fase de recolección de canciones, pero ha dicho que quiere darle el chance, la oportunidad a esos compositores que están ahí tras bambalinas, que quiere grabar un álbum donde aparezca el romanticismo, la sabrosura tradicional del vallenato de antaño, sin abandonar obviamente la tendencia futurista y evolutiva que ha mantenido Silvestre Dangond dentro del género de la música vallenata. Silvestre Dangond Corrales, de los artistas insignes de la música vallenata, que lógicamente han marcado y de qué manera, de qué forma nuestra música vallenata. Hablando de música vallenata para esta recta final del año 2026. ¿Te acuerdas de...? Binomio de Oro de América.
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0: Hey, ¿te acuerdas de...?
2: ¡Ay, Olímpica!
0: Nelson Velázquez, Emerson Plata, inquietos a la carga en tu Olímpica. 5:47.
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0: ¿Te acuerdas de...?
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0: Diablitos, Alex Manga, el gran Omar Geles, el hijo de doña Hilda Suárez.
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0: Y hablando de esas canciones bonitas que nacen para quedarse como un tatuaje ahí en tu piel y en tu corazón. Miguel Morales, Campo, la voz, al lado de Gabriel, el Chiche Maestre. La canción que firma el gran Javier Enrique Suárez, Otra Primavera.
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0: Y con este fondo que hace, hey, la joven voz en oro, Iván Villazón. Les cuento que por primera vez en nuestra Cúcuta del Alma, mi estimado Miki. 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
6: Bueno, y les cuento que tengo por acá a esta hora de la mañana ya muchos reportes de sintonía de nuestros queridos oyentes olimpiquistas que están muy activos siempre desde bien temprano, porque temprano es más bacano. Dice por acá, feliz y bendecido día para todos ustedes. Vicente y Cristian Forero, saludos. Dice por acá, escuchando la número uno. Dice yo, escuchando Olímpica que se metió. Buenos días, señores. Dice Edwin Flores. Dice por acá también, buen día, mis príncipes. Que mi Dios me lo bendiga.
7: Qué Julito bello.
6: W. Mitania Bafanando desde el barrio Galán. Dice Mabel, que está olimpiqueando ando. Para Pedro Colmenares, también un saludito en la gente que está en Bochalema, en la Don Juana, para Isabel y también para Claudia Chaparro desde Motilones, que está escuchando Olímpica.
7: Hoy 15 de septiembre, Día Mundial de la Democracia, una fecha muy especial, y es que desde el año 2007 la Asamblea General de las Naciones Unidas estableció que cada 15 de septiembre se conmemora en el mundo el Día Mundial de la Democracia. Para el año 2026, Naciones Unidas centra el Día Internacional de la Democracia en la democracia deliberativa, es decir, en ampliar la participación ciudadana en la toma de decisiones mediante el diálogo, la inclusión y la escucha de diferentes puntos de vista.
0: 6:50 en Colombia, 7:50 minutos en toda Venezuela. Solo 10 minutitos para que lleguen las 6 a nuestro país. En el marco de las noticias y lamentablemente en todo este panorama de orden público en el territorio colombiano, las imágenes que se han originado desde un punto en el país, en la zona olímpica de Arauca, en Betoyes, ubicado en zona rural del municipio de Tame, en el departamento de Arauca, aquí en Colombia, donde estas imágenes y videos muestran la manera como integrantes del grupo armado ELN, utilizando maquinaria amarilla, una retroexcavadora, terminaron de demoler y derribar las paredes de la subestación de policía que había sido víctima de ataques con drones en esta región del país. A ver, dentro del marco de las noticias en el orden judicial y local, se escondió en un hotel tras asesinar al abogado Marlon Dayan Álvarez en Ocaña. El Departamento de Policía de Norte de Santander de Nor reveló detalles de la captura de alias Kevin. Muchísima atención. La comunidad de Ábrego le dio el último adiós al abogado Marlon Dayana Álvarez Arévalo, quien el próximo 30 de septiembre cumpliría 28 años de edad, era oriundo de ese municipio. El joven fue víctima de un ataque sicarial el pasado bebejuernes de Olímpica en la zona olímpica del barrio El Carbón de Ocaña. El Departamento de Policía de Norte de Santander de Nor presentó a uno de los presuntos autores materiales del crimen, quien fue capturado e identificado con el alias de Kevin. La información dice que el coronel Carlos Angarita Antolines, comandante de la DINOR, informó que uniformados de la seccional de investigación criminal SIJIN hicieron un análisis minucioso de 10 videos provenientes de las cámaras de seguridad, lo que fue clave para identificar al señalado y dar con su paradero. La oportuna reacción de la policía, que adelantó una diligencia de allanamiento y registro, permitió la captura en flagrancia de un ciudadano. Gracias al trabajo articulado de los investigadores y el seguimiento realizado, se logró establecer que el agresor se encontraba en un hotel de Ocaña, hasta donde se desplazaron los uniformados, precisó Angarita. Las indagaciones de las autoridades indican que la

0: policial. Su asesinato generó conmoción en Ocaña y Ábrego, principalmente en la comunidad educativa. Incluso la subdirectiva de la Asociación Sindical de Institutores Norte Santanderianos, ASINOR, de Ocaña, expresó su solidaridad con los padres, los profesores Marta Cecilia Arévalo Cavides y Johnny Álvarez, además de sus demás familiares y amigos.
1: Oiga, Papanando, aquí ampliamos la noticia. Mire, hombres armados que serían del ELN destruyeron con maquinaria amarilla la estación de policía de Betoyes en Arauca. Pues así como lo están escuchando, una maquinaria amarilla fue utilizada para terminar de destruir los restos de la estación de policía de Betoyes en zona rural de Tame, Arauca, en una acción atribuida a hombres que serían integrantes del ELN. Las imágenes conocidas muestran la presencia de varios sujetos armados en el centro poblado y la intervención de maquinaria amarilla sobre la estructura. Pues la estación se encontraba sin uniformados desde el mes de julio, donde ocurrió un ataque en el que fueron asesinados dos policías y las instalaciones resultaron destruidas. Después de ese hecho, los demás integrantes de la institución fueron retirados del sector, por lo que Betoyes quedó sin presencia policial permanentemente. Las imágenes conocidas muestran inicialmente desde el aire el desplazamiento de varios vehículos por las vías de la zona. Posteriormente aparece una maquinaria amarilla en inmediaciones de la estación. En otro registro se observa la maquinaria entre los escombros mientras derriba paredes y estructuras que todavía permanecían de pie. El material permite ver el momento en el que la maquinaria interviene directamente sobre los restos de la antigua instalación policial.
2: Ya son las 5 de la mañana con 55 minutos. Más noticias. Advierten aumento de venta ilegal de combustibles en Cúcuta. Y es que la venta ilegal de combustible estaría aumentando en diferentes sectores de la ciudad y el área metropolitana, según advirtió Yuleima García, presidenta de Sintra Gasolina, quien señaló además que el producto incluso estaría comercializándose a precios inferiores a los de las estaciones de servicio. Hemos visto un incremento bastante significativo en diferentes partes de la ciudad y del área metropolitana de venta de combustible, incluso a un precio menor en el cual se encuentran en las estaciones. La dirigente sindical manifestó que quienes comercializan el combustible de manera informal representan, desde su perspectiva, el último eslabón de una cadena cuyo origen debe ser establecido por las autoridades. El pimpinero como tal, pues, es el eslabón más débil de esa cadena y es la última persona a la que le llega el combustible. ¿De dónde viene ese combustible? ¿Cómo lo obtienen? Pues es un interrogante que hay que preguntarle a las autoridades. Según García, el galón de combustible puede encontrarse en las calles entre 12.000 y 12.500 pesos, mientras que en algunas estaciones de servicio el precio, cuando está subsidiado, puede estar entre 13.900 y 14.200 pesos. La diferencia es significativa y pues siempre el usuario va a buscar poder tener un ahorro, teniendo en cuenta también la crisis de la ciudad. Aunque las autoridades han adelantado operativos contra la comercialización ilegal y el hurto de hidrocarburos, desde Sintra Gasolina aseguran que la actividad continúa e incluso habría aumentado. Aunque ha habido operativos, no vemos cómo esa disminución en las calles. Sigo viendo el combustible, sigo viendo incluso más ventas de las mismas. García cuestionó además cómo estaría llegando ese combustible hasta Cúcuta y pidió a las autoridades establecer su procedencia y la ruta cual estarían siguiendo.
0: 5.55 en Colombia, 6.55 en Venezuela.
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5: La mujer de mía es muy dejada con el aseo de los chinos. 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
6: Se encuentran dos borrachitos y le dice el uno al otro, oíste hombre, ¿vos por qué tenés esas orejas en carne viva? 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

0: 6 de Olímpica con 10 minutos en Colombia, zona 6 en la mañana, más 10 minutos en todo el territorio colombiano, 7:10. Aquí al ladito en la hermana República Bolivariana de Venezuela. En este inicio, comienzo, arranque oficial de Mar Viernes. Martes, dirían los nonitos, los abuelitos. Martes, ni te cases, ni te embarques, ni muevas tu frecuencia para otra parte. Como es habitual, después de las 6 de la mañana, abrimos de par en par nuestra ventanita al alma en acción de gracias, pero en acción de gracias por este nuevo día que Dios nos permite iniciar, porque por su gracia, amor, bondad y misericordia nos ha levantado y nos ha permitido comenzar una nueva jornada en el día de hoy. Porque hay provisión en la despensa, porque hay salud, vida, porque tenemos un trabajo por desarrollar para ser proveedores y llevar hasta el sitio del hogar, de la familia, las bendiciones que Dios da a través del trabajo diario. Porque nos permite estudiar, porque nos permite avanzar, subir peldaños, escalar montañas en aras de alcanzar esas metas, logros que hemos planificado de la mano de Dios. Tenía listo un mensaje para recordar sobre el árbol de manzanas y una lección de vida. Pero créanme, en el nombre de Jesús, que sentado y comenzando el saludo, sobre todo en la acción de gracias, Dios nos ha cambiado el mensaje. Y el Señor nos invita a reflexionar en el día de hoy sobre la forma y la manera como estamos conduciendo el vehículo de nuestras vidas, sobre la forma y la manera como estamos llevando el yate, el crucero, el tanquero de nuestras vidas al puerto de Dios, al terminal marítimo de Dios, al terminal fluvial de Dios, o en su defecto, al terminal del mal del trinche. Porque muchas veces, como actuaba el Chavo del Ocho, sin querer queriendo, zapateando y todo, no agradecemos eso que comenzamos cada mañana y que es perentorio, que es obligatorio cada vez que uno abre los ojos, decir: Dios, gracias. Señor, gracias. Porque paradójicamente, mientras algunos zapatean como el Chavo del Ocho, porque tienen hoy que ir a trabajar, a cumplir una función, un deber, una obligación laboral, y zapatean otra vez lo mismo, y salen de la casa refunfuñando con cara de toronja, y se suben al colectivo, al bus, la buseta, al taxi, o encienden su vehículo y van con esa cara de yo no fui queriendo ser, con una cara de toronja, y así llegan al sitio de trabajo y todo el día reniegan. Pero mientras usted tiene la bendición de levantarse, de disponerse a cumplir con su obligación, con su trabajo, hay personas que llevan días, semanas, meses y hasta años levantándose con la incertidumbre del rebusque, del qué voy a hacer en el día de hoy para traer la provisión de manera honrada, honesta, íntegra a mi casa. Y el zapato ya desgastado por tremendo cogüe, tremendo hueco, porque no consigue el trabajo que usted menosprecia. La bendición que Dios te ha dado cada día de levantarte a trabajar, no a buscar trabajo. Y por esos momentos que tiene la vida, de subida, de bajada, en lo llano, en lo plano, en lo ascendente o descendente, a veces nos levantamos con pocos recursos en el bolsillo, con pocos recursos económicos en el drill, y entonces vamos, que tenemos que tomar, es un ejemplo, ir hasta la parada de la buseta del colectivo, y hay que caminar un número de cuadras porque hoy no hay para el taxi. O es el trayecto que tienes que hacer diariamente para buscar el transporte. Y vas refunfuñando y como el Chavo del Ocho vas zapateando porque tienes que caminar. Hay personas que lo darían absolutamente todo por poder hacer lo que usted pueda hacer libremente a esta hora, caminar. Porque están lamentablemente atados a una silla de ruedas, porque su condición física no les permite tener la locomoción, la facilidad de caminar, andar, trotar, correr como la tiene usted y como la tengo yo, gracias a Dios. Pero nos quejamos como una cajita de pollito alzado, que van alzado y van pío, pío, pío, pío, pío. A los que están en la mesa a esta hora seguramente, otra vez huevito revuelto con una tostada y un vaso de café con leche. Otra vez lo mismo, lo mismo, lo mismo, lo mismo, lo mismo. Pues mientras usted refunfuña y zapatea como el Chavo del Ocho, renegando de la bendición que tiene ahí, allí, ahí, frente a usted en la mesa del comedor, en la cafetería, en el kiosco de la esquina, hay personas que a duras penas en el día de ayer se tomaron un vaso de café y mucha agua. Hay niños y niñas que están muriendo de inanición, de física y pura hambre. Y usted que tiene huevitos revueltos con una tostadita y un vaso de café está renegando a esta hora de la bendición de Dios. Los que una vez más tienen que decir, oye, otra vez para la universidad, otra vez para el colegio. Yo no quiero ir a clases en el día de hoy. Hay jóvenes, niñas, niños y adolescentes que anhelan, desean con el corazón esa posibilidad que tiene usted de ir a estudiar y de contar con los elementos para estudiar. Porque hay jóvenes que les toca duro trabajar, estudiar y no cuentan muchas veces con los elementos necesarios para estudiar bien, para dar el 100% en su faena académica. Muchas veces como niño goloso y receloso y ambicioso y de paso hasta malamañoso, tenemos la porción de bendiciones que Dios nos ha dado servidas ahí en el plato. Pero de reojo miramos las que tienen los demás y comienzas a anhelar y a desear no lo que Dios te dio en su tiempo y bajo su perfecta voluntad, sino los otros platos. Pero ese por qué tiene más, pero a ella por qué le dieron más y a mí me dieron menos. ¿Cómo estamos realmente delante de Dios? ¿Nuestro vehículo está llegando a la acera del corazón de Dios? ¿Nuestro barco de vida está anclándose en el puerto del corazón de Dios? ¿O en su defecto por nuestras acciones, actitudes y aptitudes nos acercamos más bien a la acera y al puerto del man del trinche? No es solamente hablar de Dios, mi estimado colega, pana y amigo, que te llevo aquí en el corazón, sigue siendo mi hermano, sino vivir en Dios y estar en Dios y caminar con Dios y agradecerle a Dios, porque Dios no es rojo, no es azul, ni es blanco, ni es negro. Dios es omnipresente, omnisapiente y es amor. Usted suma, usted multiplica, usted resta y le da la mayor y mejor aplicatividad a este mensaje en su vida y saca igual la conclusión y dice, sí, es cierto. Estoy siendo totalmente desagradecido, estoy siendo desagradecida con el amor de Dios, con la gracia, con la bondad y la misericordia que Dios derrama todos los días en mi vida y en la vida de los míos. Si tienes que corregir el rumbo, hoy es el día, porque Dios es un buen mensajero, siempre entrega el mensaje y lo entrega a tiempo. Después vienen los ayayays, cuando no atendemos el campanazo de Dios, el llamado de Dios, la aladita de oreja por parte de Dios. Y todo es posible para el que cree. Y si Dios está contigo, ¿quién contra ti?
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0: Señores, hiper, super, contra, canción, sota, Mr. Diomedes Díaz, al lado del terrible Iván Zuleta Barros. Ahí filtradito, se volvió loquito hoy el señor Hadas arrancando la jornada y él se fue de bloqueada. Buena canción, se llama Volvamos. Panorama de éxitos para comenzar esta mañana de Mar Viernes, que realmente es un martes hiper, super, contra, olimpiquista. ¿Te acuerdas de con sabor a simulacro olímpica, man?
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0: A ver, a ver, a ver, a ver, en la cocina. En el comedor.
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0: En la habitación.
1: Que las toco.
0: En el porche, en el solar.
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0: Al que está en el baño, ya. Sí, sa, sí, sa. Los líderes. Papel y lápiz, lápiz y papel que no repito. ¿Te acuerdas de la bocina?
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0: Ey, ¿te acuerdas de?

0: que alguien me diga qué significa esa vaina de trapera. ¿Será que vende trapos? ¿O que trapea al por mayor y al detalle? ¡Hey! ¿Te acuerdas de...? Los melódicos del maestro Renato Capriles. El pompo. Vaya.
1: A mí me gusta bailar el pompo que ritmo nuevo.
0: Y en este simulacro con sabor y con sabor a simulacro a la vez, pero con el sello de Olímpica.
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0: Dicen que a la rigola no vuelvo más. Pero a la fonda La Chismosa, allá voy a parar. ¿Cuándo, dónde y cómo es este gran simulacro? ¿Dónde están las manillas para irme con todo ese parque olimpiquista, doña Magola?
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0: Bueno, y también a esta hora de la mañana saludando a todos los que están conectaditos en, a esta hora en, a través de nuestro WhatsApp Olímpica para Alice. Buen día, dice por acá desde Salazar de las Palmas, escuchando Olímpica. Mario Peña, dice por acá, reportando sintonía desde Villacaro, en norte de Santander, dice por acá Aleja Ortiz. Saludito, dice, para todo el equipo de la emisora que está escuchando Olímpica, Lilianita, que está olimpiqueando ando. Saludos a la gente de Villa de Rosario, a Servimotos El Morocho, desde Puerto Inírida, le mandan un saludo muy, pero muy especial, su sobrino querido. Dice también por acá, hola, buen día, desde Belén, José Cabarico, el popular Cabarico, en sintonía de Olímpica, desde el edificio La Estación en San Rafael, también escuchando Olímpica y el Rolo que está olimpiqueando ando en Villa del Rosario.
1: Un abrazo muy grande para todos ellos, Magola, hoy Día Europeo de la Salud Prostática. La razón de esta fecha se centra principalmente en que la mayoría de los hombres se niegan a visitar el urólogo, ¿no? Antes de presentar cualquier tipo de patología crónica o un cuadro que necesite alguna intervención. Algunas encuestas afirman que el 69.5% de los hombres han afirmado haber sufrido alguno de los síntomas, pero que se niegan. La próstata es un órgano...
0: Y después es peor, ¿no?
1: No, la próstata, eso es delicado. Se encuentra en el aparato reproductor masculino. ¡Ay, qué pilas, mis caballeros hermosos!
0: Resulta de operaciones, si usted se descuida, cáncer de próstata.
1: Hacerse los controles hoy en el Día Europeo de la Salud Prostática.
2: Y si no quiere llegar a la cita con el dedo corazón del urólogo, hágase los respectivos exámenes en los antígenos de la sangre. Los antígenos prostáticos, para no decir... ...6:34 en Colombia. Los profesionales. 7:34 en toda Venezuela. Solo 26 minutos para que lleguen las 7 de la mañana a nuestro bendito país. En 26 minutitos ya serán las 8 en toda Venezuela. Muchísima atención, el panorama del mercado negro de la fauna silvestre en Cúcuta y su área metropolitana. Las especies son capturadas de manera ilegal en zonas rurales, naturales y boscosas del Catatumbo, el Zulia y Venezuela, dice la publicación digital impresa del diario La Opinión. El comunicado de las autoridades y Olímpica se los cuenta. El mercado negro de la fauna silvestre norte de Santander, sumado al desconocimiento de las leyes por parte de algunos ciudadanos, ha provocado que cientos de especies hayan sido despojadas de sus hábitos y de, lógicamente, esa hábitat natural en Venezuela y en algunos municipios del departamento de norte de Santander, que es territorio olimpiquista. De acuerdo con la Policía Metropolitana de Cúcuta, Mecuc, durante el 2026, se han recuperado en coordinación con Corponor aproximadamente 760 especies de fauna silvestre en toda el área metropolitana de la ciudad. Estas aprehensiones, según informaron las autoridades, se han realizado mediante procedimientos de control en terminales de transporte, puestos de controles ambientales, rescate por entrega voluntaria y atención de casos de tenencia ilegal en residencias. La información dice que entre las especies más representativas que han sido recuperadas, la Mecuc destacó mamíferos como el mono cariblanco, mono aullador, oso hormiguero, oso perezoso, percuespín, ardillas, armadillos y zarigüeyas. En el listado compartido por las autoridades también aparecen aves como el loro frente amarilla, perico carixucio, la guacamaya militar, guacamaya tricolor y guacamaya amarilla, así como gavilanes, halcones, búhos, carpinteros, canarios, garzas y polla de agua. Igualmente se reportan reptiles como la tortuga, morrocoy, iguana, la boa constrictor, al igual que serpiente cazadora y la serpiente falsa mapanare. El modus operandi y las sanciones, muchísima atención a este campanazo de Olímpica. Sobre el modus operandi de la delincuencia, la Policía Metropolitana de Cúcuta indicó que estas especies son capturadas ilegalmente en zonas naturales y boscosas del Catatumbo y de Venezuela, para luego ser ingresadas al territorio nacional a través de pasos no formales y transportadas hacia el área metropolitana de Cúcuta. Aseguraron que posteriormente son comercializadas de forma clandestina, principalmente a través de redes sociales y mediante venta directa, con el propósito de mantenerlas como mascotas en los hogares, afirma el comunicado oficial.
0: Ya son las 6:37 a.m.
1: Está temblando mucho la tierra en el Chocó.
0: Ayer, ¿no?
1: Mucho, no ha parado de temblar. Ya hay más de 8 temblores los registrados a la madrugada de hoy, 15 de septiembre. ¿Pero por qué? Se registró un enjambre sísmico. Esta es la elevada cantidad de reportes que evidencia el nivel de atención e inquietud generado entre los habitantes de los distintos departamentos también del país. Y es que el Servicio Geológico Colombiano, a través de la Red Sismológica Nacional, emitió un reporte oficial sobre una intensa actividad telúrica registrada con epicentro en el departamento del Chocó. Según la entidad técnica, la actividad tuvo epicentro en Itzmina, Chocó, donde se presentó una concentración de temblores en un lapso sumamente corto. Ante la inquietud de la ciudadanía, el experto vocero de la institución ofreció detalles sobre las características de los sismos, su origen en el marco de una secuencia sísmica amplia y las definiciones claves para entender este comportamiento de la Tierra. Y es que durante la jornada de ayer y la madrugada de hoy, la Tierra se ha sacudido literalmente y reiteradamente en el Pacífico colombiano. El vocero oficial de la Red Sismológica Nacional detalló los hechos indicando que el día de hoy, o sea, el día de ayer, 14 de septiembre, se presentaron 3 eventos sísmicos con magnitud mayor a 4 en menos de 6 minutos. Estos eventos tuvieron epicentro en Itinian, Chocó. El desglose de los movimientos indica que el primer temblor ocurrió a las 3 de la tarde, alcanzando una magnitud de 4.9 a una profundidad de 39 kilómetros. De hecho, fue viral en redes sociales, donde se sintió bastante fuerte. Apenas 2 minutos después, a las 3 y 4 de la tarde, se registró un nuevo evento de 4.1 a tan solo 41 kilómetros de profundidad. El tercer sismo de esta ráfaga inicial aconteció a las 3 y 8 de la tarde con una magnitud de 4.4 y una profundidad también de 40 kilómetros. Y es que debido a la magnitud de los movimientos telúricos y a su profundidad, las sacudidas se percibieron en diferentes zonas del territorio nacional. El representante puntualizó sobre el alcance de la percepción ciudadana, señalando que con corte a las 4:30 de la tarde hemos recibido más de 2.000 reportes, especialmente en Valle del Cauca, Chocó, Risaralda, Antioquia y Tolima. Para entender las causas de esta alta frecuencia de temblores, el experto enmarcó los eventos recientes dentro de un seguimiento que inició semanas atrás. El vocero explicó que, como lo comunicamos hace 2 semanas, a partir del 10 de agosto del evento sísmico de magnitud 7.4, desde la Red de Sismológica también hemos sentido y hemos encontrado una secuencia sísmica donde hemos tenido 2 grupos de sismos. De acuerdo con el análisis institucional, el primer grupo corresponde a réplicas cuyas profundidades oscilan entre los 70 y 120 kilómetros. Por su parte, el segundo grupo constituye un enjambre sísmico, clasificación que corresponde a los temblores del Chocó. El especialista definió textualmente este fenómeno como un enjambre sísmico, que es una secuencia de sismos que, a diferencia de las réplicas, no tiene un evento principal a partir del cual van disminuyendo las magnitudes, a lo cual añadió que este tipo de comportamientos tienen una sismicidad constante, donde pueden tener eventos sísmicos con magnitudes mayores o también menores.
0: 6:40 a.m.
2: Bueno, muchísima atención, porque Venezuela mantiene presos a 8 colombianos pese a orden judicial de libertad. Familiares y abogados denuncian una presunta vulneración de debido proceso y exigen la intervención de la Cancillería colombiana. 8 ciudadanos colombianos y 2 venezolanos permanecen privados de la libertad en Venezuela, que es territorio olimpiquista, pese a que un juez de la República ordenó su absolución y dispuso la libertad plena e inmediata de los 10 procesados. La denuncia fue formulada por familiares y por el abogado Luis Acevedo. Según el profesional del derecho, las personas permanecen recluidas en un destacamento de la Guardia Nacional en Tucupita, en el estado Delta Amacuro, aunque desde el pasado 3 de septiembre existe una orden judicial de excarcelación para cada uno de ellos. La decisión fue adoptada durante una audiencia virtual por el juzgado 10º de primera instancia, en función del juicio del área metropolitana de Caracas. El despacho declaró la absolución de los 10 procesados y emitió las respectivas boletas de excarcelación, con una orden de libertad plena y sin restricciones, pero para los familiares resulta inexplicable que la boleta judicial no haya sido ejecutada. Acevedo sostuvo que la negativa de la autoridad encargada de la custodia constituye una vulneración de los derechos fundamentales y del debido proceso, además de desconocer la autoridad de una decisión judicial. Operativos en un mismo proceso, los hechos que llevaron a la detención de los 10 ciudadanos se produjeron, según la información entregada por Acevedo, en 3 procedimientos realizados en diferentes fechas y estados de Venezuela. El primero, el grupo, fue detenido el 15 de agosto del 2025 en Barrancas del Orinoco, en el estado Monagas. Se trata de los colombianos Johnny Valenzuela, Edinson Riasco, Warner Vázquez y Luis Valenzuela. 2 días después, el 17 de agosto, fueron detenidos en Tucupita la venezolana Rosanis Medina y Rosmelis Zacarías. La captura se produjo durante un procedimiento de allanamiento a una vivienda en la que justamente y de acuerdo con las actas incorporadas al expediente habría sido encontrado elementos considerados de interés criminalístico. El tercer procedimiento ocurrió el día 19 de agosto en Pijaguaos, estado Bolívar. Allí fueron detenidos los colombianos Angélico Montaño, John González, Byron Moreno y John Moreno. La defensa cuestiona que 13 procedimientos realizados en 3 estados diferentes y en fechas distintas terminaran vinculando a sí mismo en un solo proceso penal. Los 10 permanecieron privados de la libertad durante más de un año mientras avanzaba la situación jurídica. De acuerdo con Acevedo, durante el proceso tampoco se establecieron elementos suficientes que permitieran vincular los hechos investigados y piden hoy una activa participación y respaldo de la Cancillería colombiana para solucionar este tema con connacionales que están detenidos en Venezuela.
0: Bueno, ya son las 6:43 en Olímpica Estéreo.
2: Vamos al mundo digital. ¿Qué sacude las redes? 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
3: Juan Fernando, buenos días para usted y para todos los olimpiquistas. Vea, les cuento, si este sábado 26 de septiembre vamos a tener vallenato a la calle, ayer en el bosque hubo piñata a la calle. Sí. Y es que se volvió viral en redes sociales aquí en Cúcuta, ahí en el bosque, cómo le dieron paloterapia a un presunto ladrón, a un presunto ladrón. ¿Qué pasa y acontece? Bueno, en cámaras de seguridad se ve el video donde entran 2 motorizados con 2 parrilleros hombres, van 4. Los parrilleros se bajan armados y entran a este lavadero de carros, a la parte de la cafetería donde la gente espera, que están jugando dominó, cartas, tomándose su cervecita, su media tarde, y llegan estos presuntos ladrones y empiezan a despojar de sus pertenencias a los que están ahí. Se ven como con arma de fuego le van apuntando. Uno de ellos, uno que tenía camisa de Colombia, le esculca el cuello a ver si tiene cadena alguno de los que están robando a las personas. Él solamente levanta la mano y como no tenía, me metió con el
0: cachazo.
3: No, con el cachazo no, con el cañón.
2: Con el cañón de la pistola.
3: Uy, tampoco así, tampoco así, tampoco así. Le cascó la vuelta, pasó así. Cuando estaban en la huida, como entraron a un lavadero de carros, uno de los muchachos que lavan el carro se percató y apenas va saliendo la segunda moto, le manda y se lo baja, ¿no? Al que el de camisa de Colombia.
0: Sin miedo al éxito.
3: Sin miedo al éxito. Estaban frente a una universidad y salen todos los de lavar carros, los estudiantes, y le pegaron una paloterapia que lo tienen en la clínica, lo tenían en horas de la noche en
0: muy la golpeada clínica, la cara, ¿no?
3: Sí, pata va, pata viene, puño va, puño viene, hasta los conos de que ponen en la calle para no pasar.
0: También con le daban.
3: Claro.
0: Con palos.
3: Y era tanto la pata y puño que hasta los que iban a pegarle también le cascaban entre ellos mismos porque estaban
0: volviendo.
3: Sí, sí, a uno le voltearon los lentes, le mandaron un conazo y se lo pegaron a los... Era una vaina, o sea, era un tome y dame de todo, hasta que llegó la policía y bueno, y salió también una estudiante.
0: Magíster en golpear delincuentes.
3: Sí, una
0: presunto delincuente.
3: Como una estudiante de la universidad, tal vez de medicina o de alguna rama así por el uniforme. Y ya no más, mientras llegaba la policía, le dieron duro al presunto ladrón. Los otros 3 chavalines se fueron ganadores y se llevaron algo. Pero el que pagó los platos rotos fue el que tenía la camisa de Colombia. Le dieron como si no hubiera un mañana, papanando. Eso está viral. Le dieron un golpe como si fuera peleado boxeo en un ojo así hinchado el labio, el labio hinchado. Yo pensé que iba a ser algo lastimosamente
4: peor,
3: pero no, gracias a Dios está con vida y bueno, a responder ante las autoridades porque le dieron duro.
4: Un accidente laboral.
3: Un accidente laboral.
2: El tema es los resultados que vienen ahora de esos golpes. Porque obviamente logró sobresalir de la Festi Paloterapia 2026 que le propinaron a este
3: piñata
2: presunto.
3: A la calle.
2: Fue el protagonista de esta piñata a la calle olimpiquista. Pero obviamente esos golpes, sobre todo en la cabeza, tienen resultados.
3: Pero demasiados, que usted ve el video y uno queda como que...
2: Lamentablemente.
3: ¿Y sabe qué? ¿A qué conlleva eso? Que la gente está cansada, papá Nando. La gente está cansada de que muchas veces agarran a esos presuntos ladrones y los jueces los dejan libre y siguen delinquiendo. Entonces la gente se cansó y cuando tiene la oportunidad actúan... en grupo y bueno, pues
4: tratan de buscar
3: la justicia por su propia mano.
2: Yo sigo insistiendo, William, es que la justicia en el país necesita una reforma. Estos que son catalogados como delitos menores, los hurtos, que le quitaron el celular, que la cadena, estos tipos de delitos menores, como todos los delitos en el país, necesitan ser seriamente replanteados en una reforma a la justicia colombiana. Bueno, ¿qué cerramos con qué?
3: No, con eso, solamente traía eso porque es que fue... El video está en redes sociales, si quieren
2: a
3: verlo...
2: A nivel local y regional, y ya trasciende a nivel nacional y lógicamente pasa fronteras, la Festipiñata 2026, Piñata a la Calle... Piñata a la Calle con Olivia. Son las 6:48 en Colombia, 7:48 aquí al ladito en la hermana República Bolivariana de Venezuela. Solamente 12 minutitos para que lleguen las 7 de la mañana en tu Olímpica Stereo.
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0: Alerta, atención, increíble. ¡Uy! Un tipo tan pobre, pero tan pobre que dice que su situación está muy complicada, tanto que si compra una paleta Drácula no estrena en diciembre. Alerta, único arrollador. ¡Uy! Un tipo tan conchudo, pero tan conchudo que dice que busca relación seria. Sí, que no pregunte mucho para no mentirle tanto. Alerta, elevado a la novena potencia, insuperable. ¡Uy! Un tipo tan de malas, pero tan de malas que tenía una amiga secreta y su mujer lo descubrió. Alerta, fuera de serie, inaudito. ¡Uy! Un tipo tan infiel, pero tan infiel que le dijo a una chica: te juro que eres la única, sí, la única ingenua que cree mis mentiras. Alerta, jamás visto, inigualable. ¡Uy! Un tipo que nunca sale, pero nunca sale tanto que recuerda que la última vez que salió fue del grupo familiar de WhatsApp y no salió, lo sacaron a la fuerza. Alerta, asombroso, nunca apreciado. ¡Uy! Un tipo tan endeudado, pero tan endeudado que dice que cuando tenga plata no dirá nada, ni habrá señales, porque debe mucho y lo persiguen los cobradores. Alerta, increíble, doblemente increíble. ¡Uy! Un tipo que piensa mucho en su novia, oiga, tanto, pero tanto piensa en su novia que ya le duelen las manos. Hasta aquí toda la información a través de alerta, atención, increíble. ¡Uy! Sabor.

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5: Un amigo a otro dijo, ya sé cómo le ha ido. Dijo, pues hermano, ahí respirando por la herida. Dijo, ¿cómo respirando por la herida? Y esa vaina, es que me dieron un hachazo en la nariz. Dios mío. A un empresario le dieron una tarjetica de esas que le dan en la calle, que llame a la línea caliente, no sé qué. Y estaba en el hotel en esa soledad. Dijo, llamo o no llamo. Ah, yo voy a llamar. Y era una reunión de empresa, pero... Y el tipo llamó, aló. Dijo, mire, señorita, yo quiero... Que me manden una mujer bien caliente aquí a mi habitación. Estoy en el hotel tal, en el tal. Pero que venga con látigo, que venga con todo. Es más, que se consiga a negro el WhatsApp y lo traiga también. Pero que sea muy discreto, ¿no? Le dice la muchacha, sí, voy a tratar de ser lo más discreta posible dado que conozco a su esposa. Habla con la recepcionista del hotel. Si quiere sacar llamadas a la calle, debe marcar el 9 primero.
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0: Ok. Pero por supuesto, diría Poncho.
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0: En dólares, en franco, en yenes, en rublas, en ripias, en peso colombiano, en peso mexicano, en peso argentino, en la moneda que está de moda, que son las criptomonedas. Señores, la Universidad del Merengue, el gran Wilfrido Vargas y los Beduinos, la canción. Por la plata danza y baila el mono. Y a partir de este momento, ladies and gentlemen, damas y caballeros, vamos a habilitar nuestro WhatsApp olímpico, el 310-268-6075. ¿Qué? 310-268-6075. Para que nos envíen fotografías con sus datos, nombre, barrio y teléfono de ese hueco en el techo.
2: ¡Denuncie su hueco!
0: De esa gotera en el techo.
1: La grieta, papá.
3: La Fernando. Grieta que está bastante profunda también.
0: Y hay grietas abierta. Pequeñas, medianas y grandes. Algunas cerraditas, otras totalmente abiertas.
1: La de la diva chiquita es una grietita.
0: Sí, la tiene ahí en el mesón de la cocina.
3: Entonces, ajá,
1: las parejas están nuevas, casi nuevas todas.
0: 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carro, sí, el chasis del motocarro, de la motocicleta, de la bicicleta o de la nevera. Nos manda la fotografía del hueco que tengas, de la humedad que tengas, al WhatsApp olímpico, y cerrando el programa con nuestra sirena premiadora olímpica, hoy entregaremos dos potes completitos de Torofil, el multipropósito número uno a nivel de impermeabilizantes. Nuestras expertas en temología y similares tienen listo ya nuestro tema del día para compartir con nuestros olimpiquistas.
1: Bueno, queremos hablar hoy de un tema muy importante, Diva de Diva. Vamos a arrancar primero que todo dando información completa para que los olimpiquistas estén al tanto de la situación que se está viviendo en la ciudad de Cúcuta.
3: Bueno, Magolita, Cúcuta. Hermosa, gracias. Ay, Magolita, ya. Magolita Papanando, la Diva, quien les habla, el ingeniero, por supuesto, que nos tiene sonando así de lindo, como dice Nando, Víctor Quiñones, papá. Les voy a contar y les voy a contextualizar lo que está pasando. Sobre todo en el comercio de Cúcuta, que es un gran campanazo de Olímpica, hay una gran preocupación por el aumento de cierre de negocios en el centro. Sobre todo, hay muchos factores que están influyendo, por supuesto. Una dura situación, hay que decirlo, afronta hoy el centro de la ciudad por el aumento del cierre de locales comerciales, establecimientos y negocios durante las últimas semanas. ¿La ausencia de qué? De compradores, claramente.
1: De clientes.
3: Los altos costos de arriendo, servicios públicos. Yo le voy a sumar otro, Magola, que hemos hablado, el bajo costo del dólar. Sumado a un panorama difícil en los hogares cucuteños, no genera ninguna expectativa comercial en la zona. Este panorama refleja una recesión de la economía local que vuelve a repetirse y que aflora la desolación y la ausencia, además, de visitantes venezolanos en la época. Fenalco ha llamado la atención y ha reconocido el aumento de esta problemática económica que afecta a todos los sectores. No se puede desconocer que esto sigue ocurriendo. Hay muchos factores en este panorama que está ligado indudablemente a una situación económica que golpea a varios sectores y que se refleja en la zona céntrica de la ciudad de Cúcuta. Dado a este contexto, nuestro tema del día.
1: Bueno, claro que sí, Diva de Diva, nuestro tema del día. Oiga, ¿cuál cree usted que es la solución para darle vida al comercio de Cúcuta? Ufa. Queremos escucharle hoy a través del 310-268-6075. ¿Cuál cree que es la solución para darle vida al comercio de Cúcuta?
3: Queremos que sea usted en su voz propia que nos envíe su nota de voz frente a estos conceptos del tema del día. A raíz de todo lo que está pasando en el centro, de pronto vemos mucha desolación y demás. ¿Cuál cree usted, como cucuteño, como colombiano, como norte santandereano, que es la solución para volver a darle vida al comercio de la ciudad de Cúcuta? Cuéntenos, notas de voz, 310-268-6075.
0: antes de irnos a la actividad cambista, voy a meter la cuchara y el tema de hoy está bueno, no bueno, no, está buenísimo.
3: Gracias, papá.
0: Porque es un tema ítem, no solamente para Cúcuta Norte de Santander, sino también para lo que está ocurriendo y sucediendo en la zona del Paraguachón, en la frontera con Venezuela, en el departamento de La Guajira, toda esa zona de Maicao, Riohacha. Están viviendo la misma situación que acá se ha agudizado más. Colocamos y hacemos un parangón de los dos puntos fronterizos con conexión con la hermana República Bolivariana de Venezuela. Y creo que en la dinamización económico, comercial y social de la frontera se tienen que colocar unas cláusulas muy especiales y un manejo total con pinzas. No es lo mismo las relaciones diplomáticas a nivel de cancillerías y de día a día que viven en Bogotá, en la zona de Chapinero, en Tunjuelito, en la zona del country, a la situación que vivimos nosotros aquí en la frontera con el estado Táchira. Por ende, esa manera de manejar cierta legislación y reglamentación tiene que ser muy, pero muy diferente los que estamos en la frontera, los que vivimos el día a día. Se requiere una regulación. De hecho, está un marco por ahí para lo que tiene que ver con el paso de vehículos de Venezuela hacia Colombia y de Colombia hacia Venezuela. Si bien es cierto, los venezolanos, los hermanos de la República Bolivariana que vienen a Cúcuta a comprar, apoyar nuestra economía, del que fabrica el calzado, del que fabrica el jean, el que tiene el autoservicio, el que tiene su negocio, tienen que ceñirse a la legislación nacional con un SOA, con una tecnomecánica, pero eso hay que flexibilizarlo necesariamente porque hemos ahuyentado a nuestro consumidor primario, que va de la mano con quienes vivimos en Cúcuta y el norte de Santander. Quienes vienen de Venezuela se convierten en nuestro consumidor primario a nivel comercial. Vienen, atraviesan la frontera y nos compran y se regresan para su tierra. Ese sector, y sobre todo que hemos lamentablemente metido el tema en una xenofobia, y se dan rasgos históricos donde de igual manera a veces dicen, no, es que ellos también nos trataban así antes y nos tratan así. Esa es una página que hay que pasar, porque está claro, tácito, expreso y contundente que tantos ellos en el estado Táchira nos necesitan a nosotros, como nosotros de igual manera necesitamos a quienes vienen a apoyar nuestra economía y a quienes nos ayudan a impulsar nuestra economía de frontera con la actividad comercial, a nivel de compra y venta. Y sobre todo, respeto con el ser humano, respeto con la persona que llega. Atiéndala bien, atiéndalo bien. Es su cliente, su consumidor primario. Reciba a cada quien que llegue, colombiano, venezolano, su negocio con una sonrisa. Y no lo mire de manera despectiva, porque ese viene a traerle provisión. Viene a apoyarle en su proceso económico y financiero, en su proceso empresarial y comercial. 7:22 en Colombia, 8:22 aquí al ladito en la hermana República Bolivariana de Venezuela. Don Evo, ¿qué está haciendo, don Evo?
1: Bueno, aquí escuchando Olímpica, que se metió, y les cuento a todos los olimpiquistas que el pico y placa para este martes es para los conductores de taxi 3 particulares, 3 y 4.
0: En el ámbito de las noticias que tienen que ver con el orden económico está obviamente lo que ha sacudido el país desde la tarde noche del día de ayer y que se produjo en el legislativo a nivel de Congreso, Senado y Cámara. El Congreso aprobó el presupuesto general de la Nación para el 2027 en un marco de 634,9 billones de pesos. Las comisiones económicas del Senado y la Cámara de Representantes aprobaron el monto tras un debate en el que también se discutió cómo financiar los recursos. Aprueban el monto. Ahora viene el debate de en qué se va a invertir, cuáles son los recortes de estos 634,9 billones de pesos. Luego de un debate de unas dos horas, la Comisión Económica o las Comisiones Económicas del Senado de la República y Cámara de Representantes aprobaron el monto del Presupuesto General de la Nación, el PGN, en el 2027, que será de 634,9 billones de pesos. La discusión tuvo en la Comisión Cuarta de la Cámara una votación de 22 votos a favor y 6 en contra. En la Comisión Cuarta del Senado de la República, 11 votos a favor y 4 en contra. La votación en la Comisión Tercera del Senado fue de 9 votos afirmativos y 3 negativos. Y en la Comisión Tercera de la Cámara, el proyecto fue aprobado por 22 votos a favor y 5 en contra. De este modo, la fijación del monto para el PGN para el 2027 se dio en el plazo establecido por las normas que ordenan que la cifra debe quedar definida antes del 15 de septiembre. La sesión, que arrancó con más de una hora de retraso, tuvo en discusión por más de una hora una propuesta de modificar el monto y fijarlo en 596,6 billones de pesos, cifra menor a la que finalmente fue aprobada por encima de la que había planteado el gobierno anterior antes de finalizar su mandato, que fue de 575,7 billones de pesos. Entre los parlamentarios del Pacto Histórico que defendieron esta iniciativa figuran el representante Marco Hincapié, quien señaló que la iniciativa del actual ministro de Hacienda, Miguel Gómez, es superior en casi 60 billones de pesos frente a lo que radicó el gobierno saliente, y aseguró que la propuesta aumenta la burocracia en al menos 4 billones de pesos. Lupa Olímpica ha puesto en este tema: vendrán los recortes, vendrán los balances, en qué se va a invertir y, lógicamente, los presupuestos que se van a dar a cada área de la administración ejecutiva, legislativa y de funcionalidad del Estado.
1: Ojalá que esa plata sí sea utilizada bien, ¿no, Papa Nando? Y que el presidente ponga la lupa, él dijo que iba a estar muy pendiente de todo eso y que no le robaran un solo peso.
0: Esperamos que sea, como usted dice, bien invertida, que se le ponga la lupa olímpica. Lo preocupante es el tema que se le va a dar a la deuda externa, que muy seguramente ya se acrecenta y que tiene como un campanazo de olímpica a los entes que dan justamente el marco de confiabilidad para el manejo económico de las naciones en el mundo. Palacio de Miraflores en Caracas, Venezuela, don Herculincio Martínez Capriles, Hercú.
1: Bueno, le cuento que el colombiano Alex Saab, considerado el testaferro de Nicolás Maduro, se declararía culpable ante un tribunal federal de Miami, así como lo están escuchando hoy mismitico. Pues Alex Saab prevé admitir su responsabilidad penal este martes 15 de septiembre ante un tribunal federal de Miami en una audiencia que puede alterar el curso de la causa que Estados Unidos mantiene en su contra. Pues el empresario colombiano se declarará culpable por lavado de dinero y conspiración, de acuerdo con el cambio de calendario dispuesto por la jueza Caden Williams. Pues según la información oficial, Williams citó a las partes a las 11 de la mañana en Miami para formalizar un cambio de declaración. La decisión de Saab, de 54 años, abarca cargos vinculados con la creación de compañías ficticias, el desvío de recursos procedentes de contratos con el régimen venezolano y falsificación de registros.
0: Ahí tiene con este viraje que acaba de hacer en el día de ayer Alex Saab en torno a su participación como testaferro del señor Nicolás Maduro, de declararse culpable. ¿Y dónde está el campanazo de Olímpica en el día de hoy? Y muy seguramente eso va a aumentar el consumo de valeriana tanto en Venezuela como en Colombia y en otros países del mundo donde el señor Alex Saab movió dineros venezolanos para ciertas actividades. Este campanazo de Olímpica que aumenta el consumo de valeriana, porque a partir de esta declaratoria y de los resultados legales que se den en los estrados federales en Estados Unidos, vendrá la participación ya del señor Alex Saab como integrante de un proceso con el cual se vuelve colaborador de la Fiscalía de los Estados Unidos para tratar de arañar unos años de descuentos. Y en esta faceta como colaborador, muy seguramente más de uno será arrojado al agua del río Coco, donde está el cocodrilo. Vamos a los puentes internacionales, Branquis.
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0: Ayer una de las noticias que sacudió el país y se convirtió de paso en viral, metiditos también en el tema de WT, don William Torres, fue la destitución del director del DANE, quien estuvo exactamente 3 semanas en el cargo y venía de ser subdirector de la entidad. De hecho, es uno de los artífices de todo este proceso estadístico y científico que maneja el DANE en su historia estadística. El presidente de la República, Abelardo de la Espriella, destituyó al director del DANE, Ricardo Valencia. El presidente de la República despide al jefe de la entidad estadística por descartar que el anterior mandato se hubieran dado manipulaciones en la cifra. Es el titular que entrega el diario El País en el día de hoy. Y estoy leyendo textualmente la publicación que hace este medio para Colombia y para el mundo. El oficial, dice el presidente de Colombia, Abelardo de la Espriella, ha destituido en el día de ayer, lunes de Olímpica, por sorpresa, Ricardo Valencia como director del Departamento Administrativo Nacional de Estadísticas, DANE, por haber negado que el gobierno anterior hubiera manipulado las cifras, y apenas una semana después de la polémica desatada por la cancelación a último minuto de la acostumbrada rueda de prensa mensual sobre los resultados de la inflación. En su lugar, el mandatario de derecha que lleva mandato y que justamente está en el poder ha designado a Juan Manuel Alvarado como nuevo director del Departamento Administrativo Nacional de Estadísticas, DANE. El presidente ha informado que de la Espriella declaró insubsistente a Valencia, que apenas llevaba 3 semanas en el cargo. La decisión no fue motivada, según el comunicado oficial, luego de que el director de la entidad estadística de Colombia afirmó, sin que previamente se hubiera adelantado auditorías profundas, que no había encontrado ninguna anomalía en los indicadores que maneja el DANE para las estadísticas en el país. Estamos expectantes por conocer todo el tema que tiene que ver con el mes de agosto, en torno a empleo, desempleo, en torno también a inflación, crecimiento o decrecimiento de la economía, que maneja el país para cada mes como información básica y estadística. En los puentes internacionales, Branquis.
1: Ya se fue el Branquis, papá, nos salió corriendo.
0: Y vamos a Madrid, en España, don Paco Remolete, Paquín.
1: Y olé, y olé, y olé, y os cuento que hoy el euro amaneció a 3.582,10 pesos.
0: Hay que decir que Europa acelera traslado de sus reservas de oro fuera de los Estados Unidos. Hay un campanazo de Olímpica y lo están dando los economistas y las grandes entidades financieras del mundo, porque ya la deuda externa de Estados Unidos está por encima del trillón de dólares. Los bancos centrales de Países Bajos y Francia han repatriado parte de su oro desde Estados Unidos ante incertidumbres geopolíticas, sobre todo para tener fácil acceso al oro en caso de una crisis. Fort Knox. El complejo fortificado que alberga gran parte de las reservas de oro en los Estados Unidos es sinónimo de seguridad. Sin embargo, la percepción de que los Estados Unidos es un lugar seguro para almacenar oro está disminuyendo claramente en todo el mundo. Recientemente, el Banco de los Países Bajos, DNB, decidió trasladar unas 86 toneladas de oro, 95 toneladas estadounidenses, desde Nueva York a Londres. El retiro de este oro evidencia una creciente preocupación de algunos gobiernos sobre el almacenamiento de activos estratégicos en Estados Unidos y sobre si se podría acceder a ellos fácilmente en caso de una crisis. El DNB, que es el Banco Central del Reino de los Países Bajos, afirmó que distribuir su oro entre distintas jurisdicciones mejoraría su percepción ante una crisis y citó la inestabilidad geopolítica como la razón para transferir su oro desde Nueva York hasta territorio londinense.
3: Bueno, por otra parte, y antes de los numeritos ganadores, él es él y ella es ella. Proyecto de ley busca erradicar la ideología de género en los colegios, y es que se conoció que en el Congreso de la República será erradicado un proyecto de ley que promete generar una enorme polémica, ya que pretende erradicar de los colegios la denominada ideología de género. La iniciativa es del representante David Cote del Centro Democrático, la cual busca establecer lineamientos claros para la educación sexual en las instituciones también de todo el país. La ideología de género se acaba en la educación colombiana. Hablamos de ideología de género porque se presenta como una dogmática, no admite contradictorias y pretende que una construcción subjetiva pueda imponerse sobre la realidad biológica. La propuesta legislativa busca que los colegios estén obligados a enseñar la educación sexual desde un punto de vista netamente biológico, en el cual se deje claro que solo existen dos sexos naturalmente concebidos, el hombre y la mujer. Este es el proyecto de ley que busca que la educación sexual tenga un enfoque biológico, una iniciativa que busca sacar la ideología de género de los colegios y garantizar una educación sexual basada en la biología, la evidencia científica, la prevención y la protección de los niños, y muestra la posición clara: la biología no es una opinión, él es él y ella es ella. Al proyecto de ley están haciéndole los últimos ajustes antes de ser presentado también oficialmente en el Congreso de la República. Entonces, o la entonces ministra de Educación Vivian Morales denunció que el gobierno del presidente Abelardo de la Espriella encontró que en diferentes colegios del país estaba impulsando una campaña woke encaminada también a adoctrinar a los menores en materia sexual. Obviamente ha habido una campaña que ha metido la cantidad de sutiles movimientos para apoderarse de la enseñanza y de la educación de los hijos, especialmente en el programa de salud sexual integral. El gobierno de Abelardo de la Espriella tiene firme el propósito de inculcar el respeto por el derecho de quienes tienen los padres de familia de que sean ellos de educar a sus hijos propios en principio sin que haya una interferencia entre las instituciones educativas del país. Numeritos ganadores a esta hora de la mañana, 7:34 y son los siguientes: Lotería de Cundinamarca 90-19, Lotería del Tolima 68-45, Dorado 22-70, Motilón 49-74, Lotería de Astroluna con el signo de Acuario 83-93.
1: Ya son las 7:35.
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0: Le dice el hijo al papá, papá, papá, usted que sabe tanto, papá, usted, ¿es cierto que los hombres van al infierno? Dijo, papito, no, los que van al infierno son los solteros, porque los casados pagamos aquí en la tierra. Le dice el tipo por allá en una tienda, hágame el favor y me da un refresco, una gaseosa. Dijo, ¿cola o Pepsi? Dijo, cola. Dijo, ¿normal o light? Dijo, no, normal. Dijo, ¿de lata o de botella? Dijo, de botella. Dijo, ¿grande o pequeña? Dijo, ay, ¿sabes qué? Vayas a la miércoles. Dijo, ¿ahora o después? Oiga, el tipo bastante pasadito de kilos, se montó en el peso y le dice a la señora, pero meter la barriga no le va a ayudar. Dijo, claro que sí, no es que es la única manera en que puedo ver los números.
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1: Dos voces
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1: Hace parte de los temas Magola Diva y Olimpiquistas que para esta recta final del 2026 vienen con un arreglo muy especial, con una cirugía plástica y con unos arreglos que trae Luis Carlos Farfán en el acordeón. Benki Castro al lado del gran Rafa Pérez, dos voces, un acordeón, un talento, un sonido en tu Olímpica. Uno de los temas que tiene nuestro sello de éxitos a 94.7 con Olímpica. Y se llaman, ¿cómo? Las mariposas.

0: ver, acelera, Chiri. 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
1: Eso está espectacular. De hecho, hoy Magolita va a estar en vivo recorriendo, por supuesto, esa motazasasa olímpica, de abajo arriba, se la va a montar, se la va a gozar, se la va a disfrutar, ¿no, Magola?
2: Exactamente.
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1: pasó.
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2: 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Bueno, y nuestro tema del día, ¿cuál cree usted que es la solución para darle vida al comercio de Cúcuta? Hay mucho saludo, mucho comentario a esta hora para, oiga, para saludar a Ali. Buen día, dice desde Carora siempre en sintonía, Nubia Díaz y Jairo Díaz, los días que se la pasan escuchando Olímpica Estéreo, dice por acá por la vía hacia Ocaña, dice por acá con la número uno, Olímpica Estéreo, también en la Loma de Bolívar, el popular machete que está olimpiqueando ando desde Indiana en Estados Unidos, el famoso Choco, para Carmen Sandoval y para Jean Pierre que también está olimpiqueando, pero también tenemos comentarios, vamos a ver qué dicen los oyentes a esta hora del día.
3: Buenos días, gente. Olímpica Stereo se metió. WT, Papanando, la hermosa y bella Tania, el humífero. Bueno, para darle día a Cúcuta, al comercio de Cúcuta, primero que nada, la seguridad, porque realmente estamos a la desidia del gobierno. Acá no hay policía, acá no hay tránsito, acá no hay fiscalía, acá no hay GOES. Acá solamente está en la delincuencia, robando, atracando y jodiendo a todo el mundo. Y un pequeño emprendedor que abre un negocio, entonces de una vez llegan a pedirle plata, a extorsionarlo y no pasa nada. Acá las autoridades no están. El pueblo está solo.
2: Más comentarios, vamos a ver qué más dicen por acá.
4: Buenos días, Olímpica. Yo escuchando Olímpica porque con eso. Pues la solución es la seguridad, que dejen de estar cobrando tanta vacuna, todos los grupos armados de la ley como lo es el Tren de Aragua y grupos vandálicos.
2: Vamos a ver qué más dicen por acá. Hola, buenos días, los olimpiquistas que siguen comentando de nuestro tema en esta mañana de hoy.
5: Hola, Olímpica, buenos días, Dios les bendiga. Mis amigos, el factor principal

0: La mayoría de personas prefieren cerrar su negocio a tener que de pronto correr riesgos de ser víctima de atraco, de asesinato, de extorsión, etcétera.
1: Bueno.
2: ¡Epa! Aquí está Don Martín. Don Martín, ¿qué está haciendo?
3: Oiga, yo escuchando Olímpica que se metió. Y desde septiembre se siente que viene diciembre.
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3: Y se va a venir muy rapidito, mi querida diva, porque mire, ya prácticamente estamos dos meses y medio y que llegue el mes de diciembre.
1: Ya estamos a la vuelta de la esquina.
3: Oiga, eso sí es verdad, y para comenzar con este mood de político que sigue batiéndose y revolcándose. Oiga, qué belleza, ¿no? Más de uno preocupadísimo por el porte legal de armas. ¿Qué creyeron? ¿Que van a dar los permisos tan fácil como dan los diplomas en la Universidad San José? Ole, y el presidente, o mejor, expresidente, bueno, me acostumbro a decirles así, el expresidente Gustavo Petro nuevamente anda de viaje, mi querida diva.
1: Oiga, sí.
3: Ahora anda en Bélgica.
1: Ay, ¿cómo va a ser?
3: Sí, Dios quiera que por allá consiga el amor de su vida.
1: ¿Así?
3: Sí, ojalá se consiga una buena belga.
1: Ay, Dios mío.
3: Ole, y el que anda bastante bravito y rabón es el boquisucio este de Levi Rincón, mi querida diva, todo porque le quitaron su esquema de seguridad de la UNP. Pues así como es tan bueno para la lengua, pues que también aprenda a cuidarse solito. Ahora sí está este muchacho como el que se mandó a operar la nariz, papanando.
2: ¿Cómo así?
3: O sea, está respirando por la herida. Hay que decirle al señor Levi Rincón, Levi, en esto usted no está solo. Diva, sí, no está solo.
1: ¿Así?
3: Hay muchos más a los que también les quitaron el esquema de seguridad.
1: ¿Ve?
3: Oiga, y grave la obsesión de muchos con Palestina. Pero no pasan de rayar una pared, ondear una bandera o ponerse la toalla en el cuello. Le vamos a creer cuando se inmolen. Oiga, por si fuera poco y hablando de la protegida Juliana Guerrero, ya pueden estar todos tranquilos. Sí,
1: ¿ah, sí?
3: Ya no hay necesidad de decirle presunta, sí, presunta a la bandida de Juliana Guerrero. Y ya para terminar con este mute político que sigue batiéndose y revolcándose, qué cosa, ¿no? Critican al presidente que porque andó entre bolsas con cadáveres de asesinos y no a uno que andaba con bolsas de plata. En fin, la hipocresía. ¡Nos vemos!
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5: Tienen a un soldado que está haciendo curso de paracaidismo. No seamos tan brutos. Y bueno, y observé cómo les ven ese curso. Y yo, no, pues el capitán el primer día dijo, salte del helicóptero. Y yo, no, porque yo estaba muy asustado. Dijo, si no salta, le toca hacer de mujer del batallón de aquí para adelante. No seamos tan burros. Y usted saltó, dijo, al principio un poquito, ya después me acostumbré. Ay, pobrecito, un señor muy de mala mano, muy de mala. Se ganó un seco y se le mojó.
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0: Créeme que lo que importa es que me amas, que te amo y que vivimos ese amor en toda su dimensión. El orgullo de tu entidad, el gran Vicente El Chente Fernández. Buena canción para esta mañana de Mar Viernes en el martes hiper super contra olimpiquista Mike.
1: ¡Olimpiquista!
0: En el sonar de la diva hay una invitación muy, pero muy, muy, muy, pero muy especial para ti, para ti, para ti y para ti también.
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2: 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Así que bueno, ahí les dejo el superdato hasta ahora.

0: Este sonido olímpica me huele y me sabe a simulacro, papá. Porque se viene con todo. Pilas, porque el lugar muy seguramente va a quedar hiper, super, contra chiquitito. Porque es el único simulacro en este 2026 con Olímpica. Y eso está a la vuelta de la esquina. Escenario, ¿dónde va a ser? Fonda La Chismosa. What time is it? ¿Qué a qué hora es? 7 de la noche. ¿Qué día, doña Magola?
1: Eso va a ser el 24 de septiembre. Jueves 24 de septiembre.
2: La otra semana, Magola. La otra semanita. Sí. Hay que ser fuerte, ¿no?
1: Tan rápido.
2: Ya, tan rápido, exacto.
0: Y si usted quiere ir con todo su parque, mira, si usted quiere ir con todo su parque olimpiquista de la fábrica de calzado, marroquinería, de confecciones, que la droguería, que la charcutería, que la farmacia, que la papelería, que la floristería, que los que trabajan ahí en el almacén de telas. Si quieren ir todos y todas, todas y todos, pues de una. Si no pueden venir ya, designen a un representante. Lo envían en taxi, en colectivo, en bus, en buseta o a Patita González, a la calle novena número 6, E48, en La Riviera. Para que reclamen sus invitaciones para nuestro gran simulacro, Magola.
1: Sí, señor, entonces a parsarse de una aquí en la calle novena 648 de La Riviera para que lleven sus manillas para este simulacro olímpico.
2: ¿Sabe quién te está escuchando que dice que quiere que doña Magola le envíe un beso bien chévere? El gran Casi Nadie.
1: El popular Casi
2: Nadie.
1: El popular
2: Casi Nadie que está olimpicando, dando un abrazo para él.
1: Para él que está con la mera cepilladita del día de hoy.
2: Que no le diga eso, que le da rabia. Así le da rabia. Sí, no me digo mentira, yo bromeando. No me diga eso, que me da rabia. Bueno, un abrazo para él. Para
1: todos los que están a esta hora conectados escuchando Olímpica.
2: Se levantó temprano hoy Casi Nadie.
1: Porque temprano es más bacano,
2: obviamente.
0: Bueno, vientos de reforma constitucional están planteando desde el Ministerio de Hacienda. Y de igual manera, el señor Mauricio Cárdenas ha propuesto en las últimas horas la venta de uno de los grandes activos que tiene nuestra República de Colombia, como lo es Isagen. 8:23 en Colombia, 9:23 aquí al ladito en Venezuela. 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
1: ¿Y cuál cree usted que es la solución para darle vida al comercio de Cúcuta? Ese es nuestro tema del día a través del 310-268-6075. Ustedes pueden comentar. También tengo por acá a esta hora de la mañana saluditos. Dice, hola, buenos días, mamando Julito y Diva, escuchando Olímpica. Fabiola Pérez, siempre en sintonía de Olímpica. Dice, para saludar a Cachorro en Calzado Jimmy's, ahí de parte de Carro Loco, que siempre está olimpiqueando ando. Dice por acá los oyentes a través del 310-268-6075. Y vamos a ver qué comentarios tenemos a esta hora de la mañana. Hola, buen día, ¿qué estás haciendo? Los oyentes a esta hora, buenos días.
3: Hola, buenos días, yo escuchando Olímpica porque pone esto y se metió bien. Bueno, sobre el tema del día, para uno vendedor ambulante, para que cure y para que venga más ambiente, no hacer tanto trancón, porque uno cuando llega en la séptima con novena del centro es cuando cura un carril completo, entonces no deja pasar nada, entonces pasa uno por un solo carril, solo por el orillo. Gracias, Olímpica, porque pone de todo y se metió bien bueno.
1: Eso, bueno, vamos a ver qué más dicen los oyentes a través del 310-268-6075.
4: Buenos días, yo escuchando Olímpica porque me pone de todo y bien bueno. Sí, o mí el contento. Papanando, Julito, la Diva, Dios los guarde, Dios los bendiga. Esto es como una batidora olímpica para los señores de tránsito y una de las causas también porque hay tanta soledad en el centro de Cúcuta. Ayer presencié los señores de tránsito en la avenida Octava entre calles 10 y 11 pidiéndole papeles a un señor venezolano que venía con la esposa y los hijos a comprar los cuadernos, los libros, los útiles de escolares que ellos empiezan a estudiar ahorita en septiembre en Venezuela, y solamente venía eso. El señor de tránsito le pidió seguro, le pidió de gases. Y el señor le dijo que pues que no, que él no tenía eso nada de Colombia, porque él Hasta ahora venía y se regresaba inmediato para Venezuela. Le hicieron comparendo, le sacaron fotos al carro por la parte de al frente, por la parte de atrás, y no valió que la gente hablara y les dijera que por favor, que cómo hacían eso, que el señor estaba simplemente, venía era a comprar y se volvía a ir. Los señores de tránsito que están ahorita de tránsito, no todos, pero la mayoría son unos groseros, unas personas que no tienen ni siquiera un poquito de consideración con la gente y no escuchan razones.
0: Ese es un tema de lo que hablábamos, ¿no?, hace un ratito, a flexibilizar. Y el primer paso está en las alcabalas de ingreso al país, donde tiene justamente la autoridad que está allí en los puentes internacionales. Cuando el conductor, cuando el venezolano, el hermano de Venezuela, venga a hacer ingreso al país, tiene que explicarle claramente cuál es la normativa que hay para que un vehículo ruede en el país. Y si es cierto que hay que tener, según la normativa colombiana, un SOAT, una tecnomecánica al día. Son temas para flexibilizar, y es un tema que deben tratar las cancillerías, Gobernación de Norte de Santander, Gobernación del Estado Táchira, para que justamente se busque el punto intermedio que le permita al venezolano que viene de entrada y salida, para cumplir con la norma, así sea la venta de un SOAT o una tecnomecánica de un día, dos
2: creo
0: días.
2: Creo que se podía antes, no sé, Papanando, porque igual para nosotros también ir allá tenemos que tener los seguros venezolanos.
0: Y hay que cumplir con las leyes.
2: Sí, claro.
0: Pero esas leyes hay que flexibilizarlas.
2: Sí, claro, adoptarlas.
0: Si queremos darle vida a la frontera. Porque mientras existan normas, y las normas de cierta forma y de cierta manera comiencen a represar lo que es el vivir natural y normal de la frontera. Es que ahí es una rayita la que nos divide. De resto somos el mismo pueblo, la misma nación, el mismo sentir, consumimos casi lo mismo. Le toca a las autoridades locales y nacionales sentarse en una silla y conversar y mirar de qué forma se pueden flexibilizar ciertas cosas, ciertos requerimientos, para que no haya ningún tipo de dificultad del que viene a Colombia como del colombiano que va a territorio de Venezuela.
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1: Dice por acá, hola, buen día, Papanando, Diva y Magolita. Yo escuchando Olímpica, mi opinión sobre el tema del día. Yo pienso que no se pueden implementar las mismas medidas de migración aquí en frontera a las que se dan en el centro del país. Dice por aquí Roque, que está olimpiqueando. Ando, vamos a ver qué más dicen por acá los oyentes. Hola, buenos días.
6: Buenos días, Papanando. Buenos días, buenos Olímpica, días. Serio. Yo pienso que lo que está pasando con la economía en Cúcuta no es cuestiones de gobierno, como lo han dicho algunas personas. Aquí no se trata de pelear una derecha o una izquierda. Aquí se trata es de pelear y mejorar como colombianos, como hermanos, como hijos de Dios. Porque lo que está pasando y se está viviendo y no estamos dando cuenta, los cucuteños, los colombianos, es que han habido derroches en cosas y en guerras de que yo soy de derecha y yo soy de izquierda. Muchos colombianos no están de acuerdo con la llegada del nuevo presidente, pero si así lo escogieron la otra mitad de colombianos, hay que apoyarnos entre todos, porque muchos dicen es que no, usted votó por la derecha, yo soy de izquierda, entonces no le compro, o al contrario, el que votó por la izquierda y el de derecha se dio cuenta que votó por la izquierda, entonces no le compra. Eso es lo que está pasando, una guerra. Hay un país dividido en estos momentos.
1: 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Diva,
2: 15 de septiembre, día de la independencia de Costa Rica. Cada 15 de septiembre, hoy están de fiesta los costarricenses,
0: los ticos.
2: Ajá, una de las fechas más significativas en el calendario de Costa Rica, conmemora el logro de la independencia de España España y marca un momento de unidad nacional, de orgullo cívico y reflexión, de historia y valores de Costa Rica, con desfiles coloridos, música alegre y actividades. El 15 de septiembre de 1821, después de meses de discusiones y deliberaciones, Costa Rica proclamó su independencia.
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0: En el cierre hay un campanazo de Olímpica y se siguen agravando el tema de la guerra, el tema de los combustibles que mueven al mundo. Acaba en este momento, Arabia Saudita ha cerrado un oleoducto clave. La decisión es muy importante para el mercado petrolero mundial. No es que pase por allá y no me importa por acá, sí nos importa. Tiene que importarnos porque todo esto hace parte de la economía global. Usted no vive en Marte, ni en Neptuno, ni en Júpiter, vive en el planeta Tierra. Y hay temas que hacen parte del día a día y que afectan la economía de todos los habitantes de este planeta. Otro plan de contingencia para el mercado petrolero mundial, sacudido por más de 6 meses de guerra entre Estados Unidos e Irán, se ha visto gravemente amenazado en el día de hoy. El día en el cual Arabia Saudita anunció el cierre de su oleoducto Stein Ostend, atribuido al ataque con drones desde el interior de Irak, que, según afirmó, causaron heridos y algunos daños. Ningún grupo ha reivindicado la autoría del atentado, pero el presidente de los Estados Unidos, Mr. Donald Trump, ha señalado que grupos interpuestos respaldaron a Irán para que hiciera este tipo de operativos en la región, que se acrecenta con las victorias hutíes en territorio de Yemen y Sudán.
1: Ya son las 8:31 en Olímpica.
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Oiga, la muchacha estaba entusiasmada con el tipo y ella le dice, ay, mi amor, yo qué beso. Dime algo que me haga ver las estrellas. Y dijo el bobo, el telescopio. Oiga, el niño, la profesora, ma, profesora, una preguntita. Dijo, sí, dígame, papito, ¿un ratón y un perro pueden tener un hijo? Y no, ¿cómo se le ocurre? ¿Usted por qué dijo eso? Dijo, ah, es que mi mamá dijo que la rata de mi papá tuvo un hijo con la perra del frente. Oiga, llegué, le dice el policía a la señora, mire, señora, se trata de su esposo desaparecido. Debe prepararse para lo peor. Dijo, ay, Dios mío, ¿qué quiere decir usted con eso? ¿Que va a volver?

0: Inventario, inventario, zona olímpica de inventarios. ¿Cuántos farolitos hay? ¿Cuántos aguantan la reencauchada para este año? ¿Cuántos hay que comprar? ¿Cómo andamos de luces navideñas? ¿Qué sobrevivió de la Navidad anterior y qué hay que comprar para este año? En los inventarios, ¿cómo está el asta de la Virgen? ¿Cómo está la Virgen? En los inventarios, como los ganaderos, hay que pensar cuántas vacas hay que comprar, burros, caballos, ovejas, chivos. ¿Cuántas casitas como los constructores hay que hacer o comprar o restablecer de lo que quedó del año anterior? Porque ya Doña Magola Diva, hoy es 15 de septiembre.
1: Ya, papanando, se nos partió el mes de septiembre. Definitivamente aquí estamos más que listos y activos para decir que desde septiembre se siente que viene diciembre. Y también para todos los que están llegando a la calle novena número 6E48 de la Riviera a reclamar sus manillas totalmente gratis para nuestro primer y único simulacro decembrino de este 2026, mi querida Magola.
2: Sí, señorita, así es, mi querida Diva de Divas. Pues, ¿qué tienen que hacer? Venirse acá a Olímpica Estéreo. Ustedes ya saben dónde queda, en la calle novena, 6C48, acá en la Riviera. Llevan sus manillas. Que queremos 10 manillas, se le dan 10 manillas. Que quieren 5, se le dan 5, para que disfruten de este simulacro que van a ver, que va a haber en ese simulacro.
1: Primero, la presencia hermosa de Magola. Año Magola.
2: Y la presencia hermosa de Papanando. Papanando.
1: Exactamente.
2: De Ney, de W y de Palma.
1: Vamos a estar todos, vamos a estar todos allá. Y segundo, después de esa presencia tan hermosa, vamos a tener degustación.
2: Después de la presentación de cada uno, ¿no?
1: Claro, degustación de marranada olímpica o lechona.
2: Ay, la marranada tan rica.
1: Degustación de buñuelo, de natilla.
2: Se vale la lloradita.
1: Se vale la lloradita. Se vale todo. Se vale todo en ese simulacro de septiembre. Toda esta música, obviamente. Faltan 5 para las 12. Artistas en vivo para revivir, para seguir viviendo las navidades con Olímpica. La pólvora, todo como si fuera un 31 de diciembre.
3: Hay un chavo que es un show y le llaman el gozón.
1: Así le dicen a Papanando, el gozón.
2: Sí.
1: Sí, claro. Allá va a gozarse la
2: solita. ¿Por qué le dicen así a él, Papanando?
1: Porque
2: el gozón.
0: No sé.
2: Porque ha gozado bastante.
0: Totalmente.
1: Claro.
0: Ya estamos en uso de buen retiro.
1: ¿No ve que ella tiene cuántos hijos? ¿Cuántos
0: hijos? Hijos.
1: Sí.
0: Con los de crianza.
1: Sí.
0: Hay como 11.
1: ¿Ve? Por eso le dicen el gozón. ¿Ve? Ay.
2: Ha gozado un pullero.
1: Ha gozado.
2: Ha gozado un pullero.
1: Ha gozado el hombre.
0: Nos vemos en el gran simulacro, Chiri. Pero tengo una tarjeta de invitación muy, pero muy especial para cada uno de nuestros olimpiquistas, porque
4: tengo que hacer un esfuerzo.
0: Hoy no.
4: Tengo que hacer un esfuerzo.
0: Será mañana.
4: Yo porque de voluntad.
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0: 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Malecón, ¿dónde está el malecón? Ahí en el malecón, Chiri. ¿Dónde está el malecón? 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
1: Está el patín. Malecón,
0: sí. ¿Y qué hay en el malecón? El patín de la fruta. Ahí va a ser el escenario. ¿Dónde? En el patín de la fruta.
1: Malecón, Magola.
2: Malecón. Es que así dicen los chinitos.
1: ¿Cómo?
2: Malecón.
0: Y en el malecón, el patín de la fruta. La entrada es totalmente gratis. Al ratín.
2: La Diva quiere estar allá. Vergación, ella va a ir para allá.
1: Allá está. Eso será 2 días después del simulacro decembrino. Primero nos gozamos el simulacro decembrino en Fonda La Chismosa.
2: Vallenato.
1: Eso es el jueves. Y después el sábado, el 26, pues estaremos allá. Vallenato a la calle, con todos los éxitos del vallenato allá en una sola tarima.
2: Vamos a estar todos, toditos.
1: Vamos a todos, mi amor, todos, porque ya llegó la época de nosotros.
2: Hasta Alejandra va a ir.
1: Hasta Alejandra, hasta la Andrea, hasta la carismática Andrea, hasta nuestro carismático gerente Jairo. Allá vamos
2: todos
1: a estar todos, pasándola divino sabroso. Así que bueno, primero venga por sus entradas al simulacro decembrino, porque ahí sí necesita manilla, Papanando. Y pero después, el próximo sábado 26, que ahí sí entrada libre para todos, nos vemos en el patín de la fruta con el gran vallenato a la calle.
0: 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Rápidamente, 14 para las 9, 3 del tema del día antes de irnos a los deportes.
2: Bueno, vamos a ver qué dicen los oyentes a través del 310-268-6075. Pero también tengo por acá saludito. Dice por acá, hola, buenos días. Yo escuchando Olímpica que se metió. Dice, oiga, no se les olvide publicar que en el conjunto Villas de la Candelaria están los documentos de la señora Ana Julia Zafra de Arteaga, quienes fueron encontrados en el Parque de los Pinos. Ahí en este sector están en conjunto Villas de la Candelaria. Se acerca y se los entregan. Se necesitan ayudantes de guarnición con experiencia para zapato deportivo al 328-89-9315. 328-89-9315, mi querida Diva de Divas.
1: Por supuesto, para todos los amigos que dicen yo escuchando Olímpica porque se metió, recordarles, papanando también, que tenemos activo una tremenda sorpresa, o activa una tremenda sorpresa para los amigos que están con nosotros en redes sociales, para la gente que nos está siguiendo en Instagram, en nuestra cuenta principal. Se las voy a contar. 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
0: Diosito Antonio, ¿qué estás haciendo?
2: Buena. Yo escuchando Olímpica que se metió. Le cuento, la Selección Colombia jugará en el país durante la fecha FIFA de noviembre, sede y día del partido. Pues la Selección Colombia continúa preparándose para cerrar su 2026, año en el que regresó a la Copa Mundo y en el que avanzó hasta los octavos de finales del certamen, siendo eliminado en los lanzamientos desde el punto penalti por Suiza. Pues pensando en la fecha FIFA de noviembre, el combinado nacional estará disputando dos compromisos amistosos en el país, según informaron varios medios. Pues durante una conferencia de prensa llevada a cabo en la sede deportiva de la Federación Colombiana de Fútbol, el presidente Ramón Jesurún confirmó que Cali es la ciudad elegida para albergar el primero de los amistosos de la fecha FIFA de noviembre. En este orden de ideas, el Pascual Guerrero recibirá el enfrentamiento entre las selecciones de Colombia y Chile, duelo programado para el viernes 13 de noviembre. La hora todavía está por confirmar.
1: Oiga, por otra parte, y hablando del fútbol colombiano, el América de Cali pues perdió su invicto frente a un Deportivo Pasto que suma su primer triunfo en la liga. Con este duelo en el Pascual Guerrero pues concluyó la décima jornada. La décima jornada de la Liga Colombiana concluyó ayer con la victoria entre América de Cali y Deportivo Pasto. O sea, ¿la victoria de quién? Del Pasto. La primera gran novedad del duelo ocurrió el previo del cierre del primer tiempo. Bueno, así las cosas, pues la noticia es que el América pierde su invicto de la mano del Deportivo Pasto, que de hecho es su primera victoria en esta Liga 2 del fútbol, o la, digamos, de la fase final de la Liga Profesional en Colombia. Hasta ahora de la mañana, 8:50 minutos en Olímpica.
0: Ese resultado del Pasto da Gama con el América de Cali y su primera victoria pone aún más en jaque al doblemente glorioso Cúcuta Deportivo por el tema del descenso, porque son competidores directos en la tabla que tiene que ver con reclasificación, con porcentajes que dan paso a quienes se van el próximo torneo a la segunda división y quienes mantienen la categoría para el primer semestre del 2027.

0: Venga nuestra ovación de olímpica para las nenas, para las niñas, para las superpoderosas de la categoría sub-20. Poca difusión en los medios de comunicación al accionar que vienen realizando nuestras jóvenes futbolistas en el Mundial de Fútbol que se juega en territorio polaco. Pues les cuento que nuestra selección no femenina sub-20 ya tiene tiquete, pasaporte y visa para la siguiente fase de octavos de final en el Mundial de Fútbol de la categoría sub-20. Colombia clasificó de manera anticipada a octavos de final, pero su ubicación en fase de grupos fue determinante para conocer el rival en la etapa del mata-mata. ¿Con quién nos toca? Créanme que nos toca bailar con una bastante dura. El equipo de Paniagua logró el 4-6 en su primera presentación y cerró el grupo E ante Corea del Norte, un equipo que suele ser fuerte en la categoría y que le ganó 3-0. El empate era suficiente para sostener el segundo lugar y hasta podía quedar allí. Digamos que si Portugal ganaba por un corto margen frente a Costa Rica, pues se perdió 3-0 y nos toca ahora bailar con Polonia. Polonia será el rival y es la selección local de esta gesta mundialista 2026 en la categoría sub-20. Pero ovación de olímpica. Las nenas, las niñas, las superpoderosas de la categoría sub-20 logran llegar a octavos de final después del mata-mata con Olimpia. Aquí viene desde el canal Bogotá nuestro ñerito olimpiquista May.
1: Es mi lugar de habitación, Diva.
2: ¿Cuál?
1: El canal Bogotá.
2: Ok.
1: Por eso ya todos hablamos así, porque como es Bogotá, entonces hablamos como si fuéramos rolos, ¿sí me entiendes? Hay unos que hablan, no, porque es el barrio chino.
2: Todo tiene sentido.
1: Todo
2: claro.
1: Tiene sentido, mi querida Diva. ¿Qué más? ¿Cómo está?
2: Excelente. ¿Y tú?
1: Bien, bien, también. Excelente, mi querida Diva, con ese. Excelente. Oigan, en el día de hoy, mi querida Diva, vine que le traje unos piropitos.
2: ¿Me trajiste piropitos?
1: ¿A usted le gustan los piropos?
2: Me encantan los piropos.
1: Bueno, pues entonces prepare, porque le traigo varios. Mire, para comenzar con este, cariño. Estoy pensando en si te doy unas rosas amarillas o unas rosadas.
2: No, le creo.
1: ¿A usted le gustan las rosadas?
2: Las rosas rosadas.
1: ¿Nunca le ha pasado cuando le suben la useta? Diva e Iba, tengo hambre, pero de la que no se quita con comida.
2: ¡Oye!
1: Mi querida Diva, cuando dije que me despedía de beso en el cachete,
2: ajá,
1: no me refería al de la cara.
2: ¡Ay, Dios mío!
1: Hermosa Diva, preciosa, te quiero a mi lado.
2: ¿Ah, sí?
1: Pero si es encima, mejor. Oiga, Diva de Diva, tú te vistes muy bien.
2: Muchas gracias.
1: Pero sin ropa te ves mejor.
2: ¡Oye!
1: Oiga, este corazón, no tengo Netflix.
2: Ajá.
1: Pero te invito a peliculear.
2: Ay.
1: ¿Te imaginas una buena película?
2: Ay.
1: ¿De acción?
2: Dios mío.
1: ¿O de comedia? ¿A usted le gusta la comedia?
2: La comedia.
1: ¿O el drama?
2: No, la comedia.
1: Bueno,
2: la comedia.
1: Ya para irme esta preciosa.
2: Sí.
1: Te invito a comer.
2: ¿Ah, sí?
1: Nos.

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1: A esta hora, nos gozamos la vuelta olímpica.

0: Oiga, al capitán le robaron la cartera en el batallón, se le perdió. Dijo el capitán, voy a poner una manta aquí en el salón. Tiene la oportunidad de aparecer la billetera. Vamos a apagar la luz. Y cuando se prenda la luz ya la billetera tiene que haber aparecido. Y si no voltea, todo el pelotón va a voltear hoy. Pusieron la manta, apagaron la luz. Dijo un soldado, listo mi capitán, ya. Dijo, ya apareció la billetera. Dijo, no, ya se robaron la manta. Imagínate que Moncada se presentó pues ya para un empleo de jardinero. Oiga, pero no le dieron el empleo porque no sabía leer. No seamos tan brutos. Entonces él se puso a cargar arrocito, se puso a cargar maticas. Con esa platica y cargando bultos en la plaza montó un negocito de transporte con una zorrita. Luego compró un camión. Ya después esa vaina se le creció, compró dos camiones. Luego se volvió el dueño de una empresa transportadora gigantísima, como con más de 40, 50 camiones y más de 300 empleados. Y le dicen, no seamos tan brutos, Moncada. Y eso que usted no sabe leer y tiene toda esa empresa, ¿cómo sería si usted supiera leer? Dijo, pues doctor, si yo supiera leer, sería el jardinero de la alcaldía.
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0: el general del merengue. Aquí está el gran Eddie Herrera. Te lo dije, con Olímpica, te lo dije. Te lo dije que es Barviernes Martes de Olímpica. ¿Tú te acuerdas de Bien Adentro en nuestra máquina del tiempo?
1: Con el pasito de con el pasito de cuando vayas a bailar, no.
0: ¿Te acuerdas de Juliana, qué mala eres?
2: Claramente me acuerdo.
0: Hay amor si supieras.
3: Claro que me acuerdo de Juliana.
0: Ese es Cuco y Martín Baloy. Pero aquí se llamaban Los Ahijados.
3: El pasito es el mismo.
0: Los Ahijados de República Dominicana para todo el mundo. Cuco y Martín Baloy, Los Ahijados. Y el propio pasito. Hablando de esta máquina del tiempo en nuestra zona retro de puros guanabanazos.

0: Los Guaracheros de Oriente.
1: La fiesta va a comenzar.
0: Otra de las grandes agrupaciones tropicales sesentera de La Habana, Cuba.
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0: ¿Cómo?
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0: En Colombia, prensados para la discoteca y para la discografía de Discos Fuentes. Pero también grabaron para Discos Orfeón, Dinastía Inc. Y en ese proceso de grabaciones apareció la línea de Dinastía Inc. Los Guaracheros de Oriente en Olímpica.

0: Y dentro de este, ¿te acuerdas de?
1: ¡Descendiente! ¡Se siente que viene diciembre!
0: Así son los compadres.
2: Los compadres te van parando, ¿no?
0: Son olimpiquistas de corazón, por pasión y no por presión.
2: Han calmado los compadres.
0: Los compadres es el nombre de una representativa agrupación musical de son de la segunda mitad del siglo XX, originaria de Santiago de Cuba. El dúo formado por los hermanos Irazuelo marca de manera indeleble toda una generación de música cubana y de música latina en el mundo del disco Olímpica. Bueno, vamos de una con el especialista en nuestros deportes, con el cantante del gol, Mr. Javier Fernández, en una sección patrocinada por el numeral 678 de Droguería Inglesa. 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
3: Esta sí que es una verdadera sorpresa. Después de un invicto de todo lo que va corrido de esta Liga Betplay, le ganó el Deportivo Pasto al América de Cali. ¿Y de qué forma? Con 10 hombres, el equipo pastuso, y después con 10 hombres el equipo americano. Dos expulsados. ¿Quiso compensar el árbitro? Creo que sí. Una acción que fue un pisotón, pero no con la intensidad como para sacar la roja inmediata. Pero bien, ahí se fue el hombre del Deportivo Pasto y tuvieron que quedarse con 10 hombres. De todas maneras, América no logró ganar. Mal partido ayer para el equipo americano. Eso no quiere decir que el próximo lo vaya a seguir jugando mal, porque América venía jugando muy bien. Pero esta vez no jugó bien y Pasto lo superó. Y ojo, Pasto están en el farolito de la tabla, ¿no? Pero pasa eso en el fútbol porque es jugado por seres humanos. Estadio vacío, ayer el Estadio Olímpico Pascual Guerrero. No va a estar vacío el 13 de noviembre, cuando llegue nuestra amada Selección Colombia a enfrentar a la Selección de Chile. La última vez que fue ahí, es que no podemos contar solamente con que vaya el Pascual Guerrero, es que el Estadio del Cali queda ahí cerquita y es un estadio que también pertenece a un equipo profesional y pertenece al departamento del Valle del Cauca. Fue hace 18 años, eso fue en el 2008, un partido con Nigeria 1-0, esto como información para el señor alcalde, que seguramente no le informaron bien al alcalde de Cali. Y el deporte de la Selección Colombia hace muchos años, señor alcalde, viene presentándose en la ciudad de Cali porque ha sido sede principal gracias a otras administraciones anteriores y a otras administraciones de la Secretaría de Deportes de la ciudad, donde han acogido a la Selección Colombiana Femenina. Esa es la sede principal. Se va a hacer una sede también de la Selección Colombia o de la Federación Colombiana de Fútbol en la ciudad de Cali. Felicitaciones, está muy bien eso. Y ese partido, tenemos que llenar el Estadio Pascual Guerrero el 13 de noviembre porque todo el recurso va a ir para los damnificados del terremoto.
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6: Vamos a ver qué más dice el cantante del gol.
3: Muy merecido realmente. Ahora hablemos un poco de otra noticia de interés nacional, porque es que Independiente Santa Fe representa a Colombia en la Copa Suramericana y hoy a las 5 de la tarde se mide a Vasco da Gama en Brasil. Tendrá que ganar. ¿Cómo? Puede ser por penales, puede ser en los 90 minutos reglamentarios, pero el partido que se jugó en Bogotá terminó, ustedes lo saben, 0-0. Así que Santa Fe deberá ganar en ese escenario. Los Juegos Suramericanos están que arden, señoras y señores. En la tabla de medallería tenemos 28 medallas, 10 de oro, la selección de Colombia, y somos terceros en el medallero. Alcanzamos a ser segundos, pero con 58 medallas es primero Brasil, y después con 38 medallas es segundo. Segunda la selección de Argentina, que es local. Muchas competencias que ustedes pueden observar por Señal Colombia para que estén pendientes, porque son clasificatorias a los Juegos Olímpicos. Este 17 se sabrá cuáles son los jugadores de la Selección Colombiana de Fútbol que estarán en los tres partidos amistosos próximos, porque el 17, este jueves, Lorenzo entregará la nómina. Esperamos que no existan muchas sorpresas, más bien que las sorpresas sean positivas para los jugadores de renovación de nuestra amada Selección Colombia. Que el Señor les bendiga. Aquí en Olympic Stadium, soy Javier Fernández, el cantante del gol. Hasta luego.
7: Gracias, don Javier, tan bello. 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
0: Bueno, cerrando información y lo que tiene que ver con lo que ya plasmaba el cantante del gol, Javier Fernández, con Droguería Inglesa, convocatoria de la Selección Colombia para partido con México, Paraguay y Perú. ¿Cuándo sale esa convocatoria? Pues el presidente de la Federación Colombiana de Fútbol, Ramón Yesurún, reveló el día y lugar donde se darán a conocer los nombres de los convocados de la Selección Colombia para este tridente de compromisos amistosos. La Selección Colombia ya tiene confirmado tres partidos preparatorios que disputará entre septiembre y octubre de este año 2026, año olimpiquista, como parte de su planificación para los próximos retos internacionales, Copa América, al igual que Mundial de Fútbol 2030. El equipo dirigido por Néstor Lorenzo se enfrentará a México, Paraguay y Perú en compromisos que se disputarán en territorio estadounidense. El primer encuentro será contra México el día sábado 26 de septiembre a las 8 de la noche, hora colombiana, en el MT Bank Stadium de Baltimore. Posteriormente, Colombia se medirá con Paraguay el día viernes 2 de octubre a las 7 de la noche, hora de nuestro país, en el Sport Illustrated Stadium de Harrison, en los Estados Unidos de Norteamérica. Finalmente, el combinado nacional cerrará esta serie de compromisos frente a Perú el día martes 6 de octubre a las 6:45 de la tarde, hora colombiana, en el Inter Miami Stadium de la capital de la Florida, en la Puerta del Sol, o la capital del Sol, la ciudad de Miami.
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0: para Miguel Morales, la voz.
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0: Víctor Rey Reyes, Juan David Herrera, Gabriel El Chicho Maestra, han hecho parte de esa tripleta de acordeones. Al lado de Omar Jiménez Suárez, que han acompañado a este gran artista de la música ballena. Antes de decir arrivederci, bon voyage, sorfidense, ensayonar, aloha, adiós y arrancar nuestra zona olímpica de los cumpleañeros, hay un campanazo de olímpica con todo este tema de Alex Zapp y con todo el tema que se está manejando desde los estrados judiciales federales en los Estados Unidos. Acaban de destapar, mi estimado Chiri, déjeme la canción de Miguel Morales ahí de fondo. Pero colóqueme rápido porque no alcanzamos por tiempo a desarrollar toda la noticia y la tendremos para mañana como una especie de crónica informativa. Socio venezolano de Estados Unidos en explotación petrolera habría sido beneficiario del desfalco de Termomorichal. Estamos hablando del señor Alejandro Betancur, zar del petróleo venezolano para el gobierno de los Estados Unidos, y sería pieza clave para conocer la verdad sobre el pago de los 42 millones de dólares. Alejandro Betancur, el hombre que se convirtió en el gran zar del petróleo venezolano para el gobierno de los Estados Unidos, sería pieza clave en el proceso para conocer la verdad sobre el pago de los 42 millones de dólares de sobreprecio en la entrega de las plantas de Termomorichal durante la administración de Ricardo Roa en Ecopetrol. De hecho, el caso Termomorichal tiene el sello de los negocios que hicieron multimillonario a Betancourt cuando se dedicó a la construcción de plantas de generación de energía en Venezuela, por las cuales le pagaron cerca de 5 mil millones de dólares, a pesar de que el costo real de lo que se entregó no superaba los 2.100 millones de dólares. Así lo revelaron informes de Transparencia Venezuela y una comisión de la Asamblea Nacional de Venezuela presentada en los años 2017 y 2018. Esto va a ir tomando, digamos que forma y fondo en las próximas horas en torno, se den las noticias desde los estados federales en los Estados Unidos. En el cierre Diva hay invitación para nuestras olimpiquistas que a través de Instagram navegan y hacen parte de una actividad muy especial para el día de hoy.
2: Claramente, Papá Nando, tenemos una súper sorpresa para todos los oyentes que están ahí con nosotros en redes sociales. La invitación, váyase ya mismo a @olimpicacucuta94.7, nuestra cuenta principal de Instagram. Allí les dejamos un video posteado, nuestro reciente video que está anclado. Vaya, véanlo y en los comentarios puede participar. Nuestro primer requisito es que nos siga para que se pueda enterar. @olimpicacucuta94.7 en Instagram. 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Ahí en nuestro primer en el primer video puede participar.
0: Muy bien, señores. 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
3: Bueno, y vamos a ver ya para cerrar el tema del día que dicen los oyentes a esta hora.
4: Hola, buenos días. Si eso pasa... Buenos días, Papá Nando. Qué pena. Lo que pasa es que si eso pasa allá y pasa acá, porque yo que manejo taxi, yo fui para San Antonio y los policías de allá, la policía de San Antonio, me quitaron plata que porque yo no tenía el SOA allá y solamente había pasado a bajar una carrera y me devolvía vacío, pero no, igualito, me quitaron plata. Entonces, eso sí es de aquí allá, cualquier policía de allá o acá, si no tienen SOA o le quitan a uno plata y ya, eso es normal.
0: La matraca. 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
3: Vamos a ver qué más dicen por acá los oyentes. Hola, buenos días.
7: Yo escuchando lo Olímpico se me pone de todo y bien bueno. Buenos días, para opinar sobre el tema del día, considero que a Cúcuta le falta, para activar su comercio, cambiar de pensamiento, tener un pensamiento más abierto a las necesidades verdaderas del del consumidor. Nos hemos acostumbrado por muchos años a creer que solamente dependemos de la frontera y nos cerramos a las posibilidades de abrir un mercado más a nuestra propia gente, más a las necesidades de nuestra gente. Y por ello, hoy en día vemos tantos locales en el centro que se están cerrando porque en su mayoría fueron o han sido locales que, o bueno, en sí esto... empresas que se han dedicado a traer mercancías que no son necesarias para el consumidor norte santandereano, y ello ha ocasionado que hoy en día no tengan estrategias ni siquiera de cómo venderlas, y pues ello ha llevado a que cierren sus negocios. Pero si escuchando Olímpica en toda la mañana, observo que la mayoría ha estado enfocada en echarle la culpa a la gente de tránsito, echándole la culpa a los que a la frontera porque no vienen consumidores, pero no estamos mirando realmente el fondo, que es lo que realmente, que es lo que realmente el consumidor norte santandereano.
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2: Claramente, un abrazo muy grande para todos los amigos que siguen reposteando y también reportando sintonía a través de las redes sociales. Una billetera, dice por acá. Hola, buenos días. Para informar, comunicar que encontramos una billetera con documentos a nombre de Luna Sánchez Anderson Yesid, o Yesid Anderson Luna Sánchez, más bien, Yesid Anderson Luna Sánchez. Encontraron su billetera con documentos. Si usted está escuchando o lo conoce, se puede comunicar al 318-603-2220. Repito, 318-603-2220. 2220.
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0: ¡Aquí vamos! Y no es casualidad, es un hiper super contra Mar Viernes de Olímpica 94.7, Chiri. 9:38 en Colombia, son las 10 de la mañana, más 38 minutos aquí al ladito en la hermana República Bolivariana de Venezuela. Abrimos de par en par nuestro buzón de Cupido para esta mañana de Mar Viernes, Martes de Olímpica. Y me dicen que hoy está de plácemes de cumpleaños Andrea Jiménez, líder del club de moteros Clan Bravos, hijos de Cúcuta. Es para desearle un feliz cumpleaños de parte de todos sus compañeros de ruta y en especial de Goku y de Andrea. Que Dios te bendiga siempre, que Dios te guarde, que el Señor te mantenga a ti metidita allí en la cueva de su mano y te conceda muchas rutas de éxitos y recorrido por las vías de la alegría, por los senderos y caminos de la felicidad y por esas rutas bonitas de las grandes bendiciones que tiene papá Dios para ti. Para Andrea Jiménez, líder del club de moteros Clan Bravos, hijos de Cúcuta. Y de manera muy especial se suma a esas felicitaciones el gran guacharaco de América y su guacharaquito que es olimpiquista. En nuestro WhatsApp, el 310-268-6075, hay un mensaje muy especial. Dice, hola, buenos días, para felicitar a mi hija en sus 2 añitos, Dame Isabela Damné Isabela González Lázaro. Le deseando hoy un feliz cumpleaños, dice el mensaje, mi princesa hermosa, hoy cumples 2 añitos y mi corazón se llena de felicidad al ver lo rápido que has crecido. Parece que fue ayer cuando llegaste a nuestras vidas para llenarlas de amor, alegría y momentos inolvidables. Eres mi pequeña bendición, mi motivo para sonreír cada día y una de las razones más bonitas de mi vida. Deseo que Dios siempre te cuide, te proteja y te permita crecer rodeada de mucho amor, salud y felicidades. Que Dios te bendiga siempre. Felices 2 añitos de parte de toda su familia, quien hoy le desea un feliz cumpleaños. ¿Hay otro? Antes de ese, a ver arribita, allá. Me dicen que hoy, Mar Viernes, está de cumpleaños. Quieren saludar de manera muy especial a una hermosísima princesita que está de Happy Birthday to You de cumpleaños. Se llama Zoe Celeste Ávila Azuaque. Gracias por haber llegado en el mejor momento a alegrar nuestros corazones, nuestras vidas con cada una de tus travesuras y picardías. Le pedimos a Dios te cuide, te proteja y te mantenga siempre sanita. Son los deseos de sus papitos, hermanos, abuelitos, tíos y primos. Y un feliz cumpleaños para esta princesita hermosa que se llama Zoe Celeste Ávila Azuaje. Para ella un feliz cumpleaños con Olímpica. 9:41 sí. En Colombia, 10:41 en toda Venezuela. Buena hora para decir LJ. ¡Los fuimos!
1: Los cumpleaños y nos vamos, amor. No, hombre. Oígate. Ay, baby. Bueno, tenemos.
2: Llega uno ahí, lo hacen esperar.
1: Sí, es verdad. Tenemos muchos saludos de cumpleaños a esta hora de la mañana. Feliz día, feliz cumpleaños para Mariana Navarro. Hoy en las Américas, en su gran cumpleaños, de parte de su tía y madrina Elisa, que le desea un feliz día. Feliz Olímpico cumpleaños para Miguel Ángel, de parte de toda la familia. Más saludos también para Kelly Jauregui, de parte de todos sus seres queridos. Un abrazo para ella. Feliz cumpleaños también para Lina, Paola Mora Ferrer y Yaino, que están de cumpleaños hoy en el barrio Navarro Wolf de Villa del Rosario, de parte de toda la familia.
2: Bueno, más saluditos de cumpleaños, mi querida diva de divas, para saludar a Breiner Steven Quintero Sandoval, en Toledo Plata, 16 años, de parte de su papá Wilson Quintero, sus hermanos y de parte de toda la familia. Para Génesis Estefani Ruiz Flores en Gramalote, Villa del Rosario, de parte de toda la familia. Nicole, saluditos para Nicole Dariani Páez Carrascal en Chapinero de la Prima. Para Carlos Mario Fonseca, dice por acá desde la distancia, un saludo muy especial de parte de Tatiana Villabona, Jeremy Fonseca desde Los Estoraques. Para Jenny Lee Bolívar, de parte de toda la familia, especialmente de la cuñada Kimberlyn. Juan Ángel Bautista en Galán, de parte de toda la familia.
1: Bueno, más saludos también a esta hora de la mañana para Claudia Aristizábal, de parte de toda la familia. Para Kalin, que está de cumpleaños, un abrazo para la gente del barrio Cundinamarca, que también está reportando sintonía con Olímpica. Feliz día también para Luna Lizette Arias Hernández, hoy en el barrio San Miguel, de parte de toda la familia, que también está olimpiqueando ando. Feliz día también, un abrazo para Miyagui, que está en Ureña, escuchando Olímpica. Feliz cumpleaños Angie Ortega y Gerson Jaimes, hoy 9 años, no están de cumpleaños, están de 9 años de matrimonio. Para Angie, para Gerson, que Dios le bendiga siempre ese amor. Felicidades, feliz aniversario. Feliz cumpleaños para Luna Lizette Arias, Luna Lizette Arias Hernández, hoy en San Miguel. Un abrazo para Luna, claro que sí, feliz cumpleaños. Feliz día para Salma, de parte de Montserrat, hoy en Venezuela. Felices 15 años. Feliz cumpleaños para Salma. Feliz día para Ana Sofía Lizarazo Becerra, 9 añitos, en el Barrio Nuevo, de parte de toda la familia. Y bueno, para todos los olímpicos cumpleañeros, un feliz día.
2: Bueno, más saluditos para Tatiana Briseño, que está de cumpleaños, de parte de toda la familia. Diego Andrés Vera, 15 años, de parte de la familia, para saludar a don Juan Angarita en Motilones, oiga, de parte de toda la familia, de parte de Carolina Sierra y de Gilbert, para don Juan, mil felicidades. Juan Esteban Garzón, 9 añitos, en Torcoroma 2, de parte de la familia. También para Luna Lizette Arias, que está de cumpleaños, 22 añitos, en San Miguel. Y para Kalin, de parte de los compañeros de trabajo de Calzado Frati en Cundinamarca. Listo, va ganando.
0: En el cierre para nuestra compañera de labores en la organización radial olímpica, nuestra dinámica secretaria asistente de gerencia, Andrea Serrano, que está hoy de Capi Verde, tuyo de cumpleaños, de parte de todo el equipo administrativo, comercial, técnico, digital, artístico de la organización radial olímpica. Para Andreita Serrano, que Dios te bendiga, que Dios te guarde, que el Señor te dé muchísimos años más de vida. Y feliz cumpleaños con Olímpica, Andy.
2: Bueno, va panando del 1 al 32.
0: Don Javier, zona olímpica de auditoría, del 1 al 32, como Olímpica no hay dos. Número 5.
2: Antes de eso, un saludito para Angie Angarita, que está de cumpleaños, de parte de toda la familia. Y vamos a ver quién es el afortunado, la afortunada, Juan Ángel Bautista.
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2: Bueno, papanando, se ganan, son dos en el día de hoy, ¿no? Sí. Luz Adriana Solano.
0: ¿Quién más?
2: Y también se la gana Marta Nelly Camargo.
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1: ¡A pelar la muela! Le dice el novio a la novia, la novia le dice al novio: mi amor, mientras tú me ignoras, el vendedor de talcos para pies me dice: ¿cuántos polvos quieres?
2: Ay, hoy se la monté fue a los parroquianos, le dicen a un parroquiano para allá en una notaría: venga, a ver, firme aquí. Yo, no sé firmar, su merced. Dijeron: ajá, ¿y la huella? Yo, no, pues esa es más burra que yo.
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5: 9 de Olímpica con 51 minutos.
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0: no se detienen los éxitos en este martes. Todo el mundo feliz, todo el mundo contento porque es Santa Quincena. Llegan todos felices, sonriendo. Esa vaina saludable con todo el mundo. Buenos días, fuerte abrazo. ¿Qué estás haciendo?
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0: Solo éxitos les prometo. Fuerte abrazo y bienvenidos.

0: rejunífero.
1: El tipo en el psicólogo. Ay, doctor, a ver, cuénteme, ¿cuál es su problema? No, mi problema no es el de mi mujer. A ver, cuénteme, ¿qué le pasa a su señora? Es que, doctor, mi mujer se cree gallina. Y le dijo el doctor, dele todo el maíz que se pueda y en 15 días no la comemos.
0: Hombre, vienes tú en ese escarchamiento. Fuerte abrazo y sigue llegando a los olimpiquistas a la calle Novena 648 en la Riviera por sus manillas para el primer y único simulacro que habrá. Simulacro decembrino, obviamente, en este 2026. Será en Fonda La Chismosa el próximo jueves 20.

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5: Pobrecito Moncada, nunca había comido tamal, nunca en su vida había comido tamal y le dieron un tamalito. Le dicen, ¿cómo le pareció el tamalito? Dijo, muy rico, estaba muy rico, pero, uy, esa lechuga estaba agria, o yo. Oiga, un tipo de malas, pero de malas. ¿Cómo diría que cogió taxi y le tocó parado?
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6: Es hora de lavarse las manos y escuchar Olímpica 10:49.
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Pero por favor, que no se detengan los éxitos. Siguen llegando los olimpiquistas a la calle Novena 6C48 en la Riviera por sus manillas, para no quedarse por fuera del primer y único simulacro que habrá este 2026, simulacro decembrino en Ponda la Chismosa, el próximo jueves 24 de septiembre. 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

0: Junífero.
1: Imagínese que el tuerto Figueroa, mano, un día.
0: Ajá. ¿Qué?
1: Dándole la jeta al chino, le dice uno, ¿usted por qué le pega al chinito, mano? Ay, hueporca chino miserable, que es que me cogió el ojo de vidrio para salir a jugar canicas.

0: Limón, vallenato para recordar, vallenato para beber, vallenato para disfrutar, vallenato a la calle, se llama. Será el próximo sábado, 26 de septiembre, familia. 7 de la noche, el malecón ahí en el patín de la fruta, la entrada es completamente gratis.
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5: En el ejército, a ver soldados. Los que tengan actitudes musicales, un paso al frente. Varios soldados pasaron al frente. Como 10. Dijeron, bueno, vayan a traerle el piano a mi general. Un soldado para allá, mi sargento, para informarle que... Oiga, mi sargento, discúlpeme, pero es que la sopa tiene tierra. Y bueno, soldado. Usted vino a quejarse o a servir a la patria. No, mi sargento, yo vine a servir a la patria, no a comérmela.
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6: Es hora de lavarse las manos y escuchar Olímpica 1150.
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0: Adiós, adiós, ya se va el cóndor herido. Hombre, buen vallenato, un vallenato que me da un carraspeo en la garganta para arrancar ese martes olímpica. Ni te cases, ni te embargues, papá.
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0: Y como aquí no jugamos carritos, arranco recomendándoles melodía perfecta, lo más reciente que tiene Luis Serlavoz al lado de Manuel Turizo. Eso se llama Vulnerable, Luis Serlavoz, que anda pegado. Y aquí en Olímpica le recomendamos lo que es nuevo y lo que suena en el mundo en la

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2: A ver, ¿quién está por ahí? Échase uno rapidito.
3: Hola, que llega la parejita al restaurante, cuando entra el mesero dice, a la orden, ¿qué van a pedir los señores? Dice el tipo, a mí hágame el favor y me trae unos camarones. Dice el mesero, a la diabla, dijo a ella lo que se le dé la gana.

pendiente, escuta porque papel y lápiz, recuerde la frase de hoy con estilo. La frase de hoy para que usted pueda participar en esa moto GN160, 0 kilómetros que le regala Olímpica. La frase de hoy con estilo. Con estilo. 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La de hoy, con estilo.

Recuerde que estamos en el mes de septiembre, ya la mitad, porque desde septiembre. Canciones como esas, canciones que usted va a estar disfrutando en una rumba gratis. Sí, señores, si le digo que usted puede disfrutar de una rumba gratis este sábado 26 de septiembre, ahí en el malecón, ¿me creería? Si le digo que es una rumba gratis que usted puede disfrutar. No sabe de qué le estoy hablando. Mire, canciones como esas. Escuche.

0: O si le digo que... Hey, W, mire, vamos con algo como eso. Así que diga.
1: Es ella como una canción que al viento silba.
0: O si dice el papá de los puñitos, venga para acá que yo soy presente. Ay, Chuchi, mire, por primera vez en Cúcuta... Se llega vallenato a la calle, sí señor, para bailar, para cantar a todo pulmón. Vallenato para recordar, vallenato para tomar, vallenato para disfrutar, obviamente. ¿Cuándo va a ser? Escúchese esto. Sábado 26 de septiembre, 7 de la noche, ahí en el malecón, en el patín de la fruta.
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1: 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Vivo un infierno de soledad.
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2: Estás

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4: El comandante a uno de los soldados allá en la caballería dijo: soldado, ¿usted ha montado algún caballo? Dijo: no, señor. Dijo: bueno, mejor. Aquí tengo un potro salvaje que no lo ha montado nadie. Con eso aprenden los dos. Estaban en un avión y dijo el destructor de paracaidistas, dijo: bueno, entonces se lanzan del avión y tiran de la cuerda para abrir el paracaídas. Y un soldado: ¿y si no abre, mi teniente? Dijo: pues van al almacén a que se lo cambien por uno nuevo.
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5: Es hora de escuchar Olímpica 12:52 en Colombia.
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0: el frío, buen vallenato, vallenato que nos llega al corazón.
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0: Vallenato que dice, uy, W, venga, sírvame otro limonada a las rocas. Otro juguito de mora sin azúcar, por favor. Un sorbete de guanábana bien cargadito y con bastante hielo. Ya es la 1:08 p.m, arrancando ese segundo tiempo del día. Esa segunda mitad. Buenas tardes, Cúcutas. Aquí estamos, ya listos y preparados para llevarles melodía perfecta.
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0: 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Yo escuchando Olímpica se metió y nos dice la clave completa. Si no tiene la clave del día de hoy, se la voy a regalar con estilo. La clave del día de hoy, con estilo.

0: a ver, boyaquito, venga, boyaco, ármese por ahí un chiste, ¿no? Rápido.
1: Imagine que hay un avión de ahorita que fue el mundial, todos los equipos salieron, ¿no?
0: Sí, claro.
1: Estaba un avión lleno de futbolistas y se cayó en el Amazonas y se lo estaban comiendo unos caníbales.
0: Ay.
1: Y le dicen al jefe caníbal, bueno, ya nos comimos todo el equipo, ¿qué hacemos? Dijo, mandé a calentar los suplentes.
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4: Vea que eso de los embarazos prematuros es con cuidado. Hay que hablarle mucho a los chinos de la sexualidad, doctor. No, porque llegó una vieja que nunca hablaba con su hija de 6. Y llegó la hija y le dijo, mamá, voy a tener un bebé. Dijo la mamá, ah, bueno, después me pasa el pino, ¿yo?
5: ¿Cómo le parece que yo un día empecé a ofrecerle cigarrillos a una muchacha? Y le dije, señorita, ¿le provoca Marlboro? Y me dijo, no, señor, no Marlboreo. Y le dije, ¿le provoca Lucky? Y me dijo, no Luqueo. Le dije, President. Y me dijo, no Presidenteo. Y le dije, piel roja. Y me dijo, no piel rojeo. Y le dije, ¿quiere cool? Y me dijo, no, señor, ya le dije que no fumo.
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7: Es hora de escuchar Olímpica, 1:50 p.m.
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0: Tienen los éxitos en esta tarde hermosa, calurosa del martes, Santa Quincena. Todo el mundo feliz, todo el mundo contento. Buenas tardes, señorita.
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0: pasada del martes. Por este abrazo, mano.
1: ¿A qué trivia tenemos?
0: ¡Hombre!
1: Un chiste para ti.
0: A ver, mi querido.
2: Se encontraron dos amigos y le dijo al uno al otro, ¿qué pasó con la mona? ¿Usted qué? ¿No se casó con ella? Dijo, no, hermano, ¿yo qué me iba a casar con esa vieja? Me enteré que gastaba más de 1,000,000 mensuales en el salón de belleza. Dijo, no seamos tan bruto. ¿Pero usted se casó, entonces, con quién se casó? Dijo, con la del salón de belleza.
3: Por un

0: Te quiero demasiado, olimpiquista. Gracias por el cariño y por decir siempre yo escuchando olímpica. Se metió.
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0: Se metió. Ya vengo con la frase del día de hoy, martes. Para esta GN160 0 kilómetros que te entrega Ol.

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5: Están en la entrevista de reclutamiento. A ver, soldado Piraquive, ¿sabe leer?
6: Yo muy poco, señor.
5: ¿Sabe escribir?
6: Casi nada, señor.
5: Bueno, ¿y por qué dice que no puede prestar el servicio?
6: Es que estoy terminando una carrera universitaria, doctor.
5: El sargento le dice al soldado recluta, bueno, si ese señor tiene una estrella, ¿qué es?
6: Dijo, ah, pues si tiene una estrella es el subteniente.
5: Pero bueno, ¿y si tiene dos estrellas?
6: Dijo, si tiene dos estrellas es el teniente.
5: ¿Y el capitán cuántas tiene?
6: Dijo, el capitán tiene tres.
5: Yo, ajá. ¿Quién tiene más? ¿Quién tiene más estrellas?
6: Dijo, el cielo, mi sargento.
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Parte sabrosito, mientras siguen llegando los olimpiquistas a la calle Novena 6E48 en la Riviera a reclamar sus manillas y no se quieren quedar por fuera, obviamente, del primer y único simulacro decembrino de este 2026. 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

0: Junífero.
1: Oiga, yo estaba haciendo un análisis así como circunstancial y pillen esta, vea. Claudia tiene el pelo negro y Paulina rubio, ¿sí o no?
0: Sí.
1: Joaquín construye casas y Diego Torres. La mujer muerde y el hombre araña. El capitán Garfio come galletas y Peter Pan.
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para el primer y único simulacro de sembrino 2026, próximo jueves 24 de septiembre en Fonda La Chismosa. Ahí estaremos vacilando con usted, señorita. ¿Cuántos son en ese combo?

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4: ¿Usted por qué no vino a estudiar la semana pasada, niño Eduardo? Dijo, señorita, el lunes pensé venir el martes, pero el miércoles vi que el jueves como que quería llover. Y el viernes dije, ¿para qué voy el sábado si el domingo es fiesta?
5: Le dice el jefe a la ingeniera doméstica Margarita, tengo que despedirla. Dijo, ay, ¿pero por qué, patroncito? Dijo, porque mi profesor de tenis dijo. Dijo, ay, no, ¿cómo así? ¿Su profesor de tenis qué tiene que ver conmigo? Dijo, sí, es que él me dijo, amigo, tiene que mejorar el servicio definitivamente.
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0: te dije que no, Camila.
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0: A ver, Junífero.
1: Otro de mexicano le dice un hermano, estaban dos hermanos peleando, y le dice el uno al otro, chinga tu madre, y le dice el otro, pues chingate la tuya. Y la mamá estaba por allá escuchando, yo los estoy escuchando, hijos de la chingada.
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5: Le dicen a Limpio, Limpio, ¿cómo está el día por allá en su pueblo? Dijo, pues por aquí como... La verdad es que no sé cómo está el día porque eso todo está nublado. Dos tipos entrando al pueblo y le dicen a un policía que estaba ahí en la entrada, disculpe, señor agente, una pregunta, ¿en este pueblo hay vacas negras? Dijo el policía, vacas negras, no, pues sí tenemos una que otra vaquita, pero negras, negras, no. Así negra, negra, no. Y le dice el uno al otro y se da cuenta... Yo le dije que era la gorda Irene la que venía ahí, parce.
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0: Vallenato para recordar, vallenato para beber, vallenato para disfrutar. Vallenato a la calle, próximo sábado 26 de septiembre, 7 de la noche. Será ahí en el Patín de la Fruta, en el Malecón. La entrada es completamente gratis, ¿oíste?
1: Yo voy contigo, claramente. Bebé, con las buenas tardes.
0: Calla, Angelina Palmonte.
1: Mi amor, con las buenas tardes, porque no quiero que me estés whatsappeando.
2: Calla la jeta, mano.
1: Porque vengas. Yo voy contigo siempre y cuando yo deje el bolso, mi cartera, y tú te encargues ese día de todos los gastos, ¿vale?
0: Hombre.
1: Bueno.

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0: mi querido.
1: Le dice la hija a la mamá: mamá, estoy preocupada, discutí con mi esposo. Dijo: ay, mi amor, eso es normal en todo matrimonio. Dijo: sí, pero ¿qué hago con el cadáver?
2: No.
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0: ¡Veme eso!
2: ¿Qué?
0: ¿Ah?
2: ¿Qué?
0: ¿Ah?
2: ¿Qué? No sé, incomprensible. Háblame.
0: ¿Qué bebe?
2: Claro.
0: Sotania. Iba a decir otra cosa, pero me acordé que estaba al aire, amor.
2: Háblame claro, si me quieres, si me...
0: En lo
2: claro.
0: Absoluto.
2: Tu mirada me lo dice que sí, pero yo cuando los ojos hablan, como dice la canción, cuando hablan las miradas, no hay nada que decir. O sea,
6: papi, usted así de caliente como hablan a mi sola.
2: No, amor, más bien frío. Frío, pequeño. Algo seco, pero bueno, lo importante es que hay algo, ¿no?
6: Snape, papito, me gusta tu culito.
2: ¿Cuál? Definamos culito.
0: Ya saben, baby, el snaicismo, fuerte abrazo.
2: Vea, para el snaicismo, para el divismo y para toda la gente que escucha Olímpica.
0: ¿Hay divismo?
2: Sí, claro.
0: Vea, pues.
2: Está super...
0: Una nueva cosa que me enteré hoy.
2: Está en Tania Rangel 31 en TikTok.
0: Fíjate tú.
2: Ajá.
0: Hombre.
2: Sí, amor.
0: No sabía.
2: Sí, amor. Te
0: ministra.
2: Lo sí, gracias.
0: No sabía.
2: Tan lindo.
0: Bienvenida.
2: Cuando quieras.
0: Hombre.
2: Nos damos duro por ahí.
0: Tú sabes.
2: Un par patatitas.
0: Pero por supuesto.
2: ¿Listo?
0: Ajá.
2: 8 p.m., ¿te parece?
0: Doctora,
2: hoy?
0: Lo que usted diga.
2: Vale. Bueno, pico y placa para este martes con Olímpica. Pilas, pendiente, que no me lo cojan con los calzones abajo. Oye, uy, ¿te gustaría?
0: Hombre.
2: Mira, hoy martes 3 y 4, restricción para vehículos de placas con el área metropolitana de Cúcuta o matriculadas en Cúcuta y su área metropolitana. Ahora, para placas nacionales y extranjeras, lo mismo todo el día, todo de 3 y 4. Hoy martes, hablemos de los olímpiconductores de servicio de taxi. Hoy ustedes tienen pico y placa todo el día hasta las 8 de la noche para placas terminadas en número 3. ¿Listo?
0: Muchas gracias, ¿no?
2: ¿Captamos o no captamos?
7: Es que ser torcida es lo mejor.
2: No, no tanto. Hay que ir por la derechita, hay que ser tranquilas, buena gente. Como todas las mujeres, fieles, sinceras, nada de mentiras.
0: Numeral, todas mienten.
2: Numeral, somos las víctimas.
7: ¡Chupa, chupa!
2: Numeral, solo nos vengamos.
0: Numeral, todas mienten.
2: Numeral,
0: hashtag, todas mienten.
2: Era mi amigo gay. Numeral, era mi primo.
0: Todititas lejano. Mienten. Solo lo creo a Celeste.
2: Numeral,
0: Del resto, baby, a ti tú me saludas, por ejemplo, buenos días. Y yo sé que es un buenas noches porque llegas tarde.
2: Bebé, eso sería una calumnia lo que tú estás
0: ¿sí?
2: repitiendo.
0: Sí. Perdóname.
2: Ojo con eso, ¿vale?
0: No, no, no, no.

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0: O nueve mesesitas, 10 mesesitas.
1: No, amor, ya te quedaste con las ganas. Ya quisieras, ¿vale?
0: ¿Cómo así?
1: Simplemente tiro ese pacto y me voy.
2: Ania, no seas fastidiosa, mano.
1: Claudita, bebé, pero Claudita, ¿quién la llamó?
3: Pues muy de malas.
1: No entiendo. ¿Ella qué hace aquí?
2: No se gane el odio.
1: Alguien que me explique eso, pero bueno, ahí vamos.
0: Ya me imagino yo, jueves, ponle cuidado, baby, jueves 24 de septiembre, 7 de la noche, yo llegando, saludando a todo el combo de seguridad.
1: Ajá.
0: A Fonda la Chismosa y Mixter le da uno la bienvenida con esta vainita, estas canciones lindas, baby.
1: Esas canciones que te ponen a reflexionar y a bailar, ¿no?
0: Sí, claro, baby.
1: A la vez.
0: Pienso en todo el daño que te hice y demás, y quiero que me perdones.
1: No, amor, gracias.
0: Que volvamos, que es lo importante.
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1: Tan fácil que es pedir perdón después de embarrarla, ¿no?
0: Si quieres, hasta te lloro, mi amor.
1: Ah, sí, amor.
0: Sí, claro, va incluido el lloramiento.
1: ¿Y qué mamá ha incluido?
0: Y me arrodillo.
1: Ah, bueno, vale. Delante de todos.
0: Sí, claro, lloramos a poco tendido ahí en Fonda la Chismosa.
4: No sé qué me pasó.
0: Y te digo, no sé qué me pasó, me hackearon, ¿viste?

0: anunciando.
1: Pero a mí me gusta más el
2: traje. Sí, claro, aunque me gusta más este, pero
1: ese, claro,
2: muchas gracias, bebé. Mi querido WT, que está al control de las mezclas.
1: El color moreno no destiñe, amor.
2: Baby, tú sabes, mírame, analízame.
1: No, pero es que tú no eres color moreno.
2: Baby, tú sabes que sí.

0: necesario.
1: Porque vamos a tener conteo, ¿viste? Para darle la bienvenida a esta época tan hermosa, época en la que nos reunimos con la familia, en que nos damos abrazos, nos reconciliamos, recuperamos el hogar y demás.
2: ¿Tú crees que es la época de recuperar el hogar?
1: Sí, claro.
2: Pendientes, porque eso será el próximo, la próxima semana ya.
1: Ya, baby, ya.
2: Ya es la otra semana y usted... Baby, no sé qué, no se puede quedar por fuera de la máxima fiesta del simulacro decembrino. Ya la próxima semana estaremos con el fervor y el entusiasmo. Venga por las manillas, pero ya hoy no, mañana.
1: No, porque si llega ahorita se gana el odio.
2: No, y

0: Vamos a tirar paso porque
1: Debbie, tengo un sabor.
0: Debbie, tú no sabes bailar.
1: Tengo un sabor como de Brasil.
0: Algún oyente que me reporte si alguna vez ha visto bailar a Snake. No lo hizo porque él no sabe. Pero literalmente.
1: Toda esta musiquita sabrosa, ya saben. Jueves 24 de septiembre, 7 de la noche, se abren las puertas de una tal fonda, la chismosa.
0: Les voy a decir algo,
1: con mi querido Abreu.
0: Les voy a decir algo, baby. Les voy a decir que las entradas o las manillas ya se están agotando. ¡Pilas!
1: Sí, baby, sí.
0: El que vino, vino. El que aprovechó, aprovechó. Porque ahí, no es que yo vi el otro mes. No, único simulacro
1: no
0: de
1: más.
0: Vino. No hay más.
1: Entonces, para que lo tengan ahí presente, ¿viste? Lléguense con todo ese combo. Obviamente que sean mayores de edad. ¿Listo?
0: Pero los esperamos mañana a partir de las 8 de la mañana.
1: 8 y 18. Lléguense.

0: Ese día no te quiero allá, ¿viste? Sí, no quiero, llorar. No, me dañas el parche, baby.
1: Puedes llorar, amor, todo lo que quieras, ¿ok?
0: Voy con el popular, ¿viste? Oye, Carlos Rangel, ¿estás listo? Está nítido, ¿viste? El escarchado mayor está nítido para el simulacro decembrino.
1: O sea, hay rangos.
0: Sí, claro, él es más escarchado de todos.

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4: Le dice el jefe a Marcolino: Marcolino, me dicen que usted mantiene haciendo apuestas en la oficina. ¿Eso es cierto? Dice Marcolino: jefe, le apuesto lo que quiera que no.
5: Estaban dos niños en un laboratorio clínico y un niño llorando. Y el otro niño le dijo: niño, ¿por qué llora? Dijo: ay, porque me van a hacer un examen de sangre. Dijo: ¿y es que eso duele mucho? Dijo: claro, imagínese, le cogen a uno el dedo y le chuzan con una aguja el dedo y les pichan así hasta que le salga toda la sangre. Ay, apenas el otro niño escuchó eso, empezó ¡ah! Y el otro que estaba llorando le dijo: ¿por qué a usted también le van a hacer un examen de sangre? Dijo: no, de orina.
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7: Y en Olímpica ya son las 5:50.
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0: Bendito, dame gozar lo último de la cosa esta, bendito.
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0: miércoles, que sabrosura la de Olímpica. En este martes, uy, señora, Dios me le guardo yo.
1: Cuidado,
0: venga, le digo,
1: ¿no?
0: Venga, le comento algo.
1: ¿Qué va a comentarme?
0: Ah,
1: cuénteme, ¿qué va a comentar?
0: A usted no, a mi doña, a la señora que estaba allá.
1: ¿Ah, afuerita? ¿Sí?
0: Sí, claro.
1: Ah, ok, qué pena, ¿no?
0: Tú no te vistas que no vas.
1: Baby, si yo quiero ir.
0: No, no te llevo, mi amor.
1: Ah, vale, listo. Está bien, bebé. Vea, hablemos de fútbol y hablemos del retiro de James de la Selección Colombia. ¿Cómo lo vio? ¿Cómo lo califica usted? ¿Precipitado? ¿Ya era justo y necesario? ¿Tenía mucho para dar? ¿Ya definitivamente llegó el momento de James? Bueno, lo hizo hoy con un video.
0: Yo llego a dar mi punto de vista, baby, y me van a funar. Entonces,
1: no, dale. No, mejor así.
0: Sí, claro. La verdad no...
1: No bueno, estamos preparados para escuchar opiniones, ¿verdad?
0: ¿Dónde, baby?
1: Bueno, anunció su retiro o despedida, mejor, de la selección. El futbolista aseguró que luego de todo lo que vivió, de todas las emociones de este mundial y todo lo pesado que fue para él, aseguró que ya es un momento de dar un paso al costado para darle paso para que lleguen las nuevas generaciones. El mediocampista de 35 años asegura que no seguirá vistiendo la camiseta de la Selección Colombia. Fue por un medio, digamos, como ya lo mencioné, publicado por diferentes redes sociales, se anunció este capítulo en su vida. Pues después de muchos años, muchos partidos, muchas alegrías y también momentos duros, siento que es mi momento de cerrar una de las etapas más importantes, mi camino con la Selección Colombia, dijo James. Así el jugador que venía siendo el capitán, pues durante los últimos años da un paso al costado para que lleguen nuevas generaciones que buscarán potenciarse de la mano de Néstor Lorenzo de cara a la Copa América que ya se aproxima y se respira en la mitad para el próximo año. En su camino con la selección, el mediocampista disputó un total de 126 partidos con la absoluta, combinado, o sea, todos los partidos, 31 goles, quedando segundo la tabla de máximos goleadores históricos solo por detrás de Radamel Falcao García.
0: Muchas gracias, ¿no?
1: Baby, con muchísimo gusto.
0: Bueno.
1: Ahí estamos.
0: Juega hasta ahora Santa Fe por...
1: Copa Sudamericana.
0: Sí, por la Sudamericana. No, estaba mirando ahí que estaba atacando y tiquití.
1: Ah, ok.
0: Ellos jugaron en Bogotá la semana pasada, quedaron 0-0 en la capital colombiana.
1: Hasta el momento y al minuto 56 ya de la parte final, Vasco da Gama se le impone 1-0 a Santa Fe. Todavía queda mucha tela por cortar. Vamos a ver qué pasa.
0: Lo que pasa es que están en la casa del Vasco, ¿no? O sea, están jugando en Brasil,
1: sí,
0: baby.
1: Sí, sí, vamos a ver qué pasa.
0: Y está el picadito, está sabroso. De momento 1-0, el global va 1-0. A favor del Vasco de Brasil frente al Santa Fe de Colombia, de Bogotá. ¿Listo?
1: Ahí están. Son datos, ¿no?
0: No, no, no, baby.
1: Ah, qué pena, vale.
0: Tranquilita,
1: no,
0: baby.
1: No, no, no, con muchísimo gusto.
0: ¿Dónde esa carita feliz, muestre?
1: Muestra, baby. ¿Viste la sonrisita?
0: Sí, claro.

0: mamífero.
1: Estaba un amigo mirándole a otro los comparendos por el internet. Dijo, ole, y este comparendo, Dios mío, tan grave, ¿y eso de qué fue? Dijo, no, pues que un día me paró un policía del tráfico, que es que por llevar uno adelante y tres atrás. Dijo, ¿y usted llevaba uno adelante y tres atrás? Dijo, sí, claro. Dijo, pero eso es lo normal, eso está permitido. Yo sí, pero yo le dije al policía, pero el policía no, y de todas maneras me hizo el comparendo. Y fuera de eso me inmovilizaron la moto.
2: Pero es o no es, era un dato que yo tenía que dar, o sea, un pacto que hay que dar.
0: Baby, infortunadamente va perdiendo Santa Fe, le acaban de clavar otro, el Vasco Nagama. Minuto 68, se llama el global 2-0 a favor de Vasco. Que pena la redundancia frente al Santa Fe de Colombia por la Sudamericana, ¿oíste?
2: Está complicada la cosa, baby.
0: No, baby.
2: Se le puso peluda.
0: Ellos no aprovecharon la oportunidad. Lo digo con mucho respeto si nos están escuchando los seguidores, fanáticos, hinchas y demás del Santa Fe. No aprovecharon la oportunidad de llevar alguna ventaja para Brasil. Ajá. Como usted sabe que el Brasileirão.
2: ¡Ay, es... bebé! Eso es otro cuento.
0: El Brasileirão es una cosa de locos. El fútbol en Brasil es muy bueno. Y no aprovecharon. Se fueron 0-0 en el global. Ajá. Y ellos creyeron que Vasco de pronto iba a encerrarse. No, hombre, en lo absoluto, 2-0 de momento. Ahí les vamos contando, mis queridos olimpiquistas. También les contamos,
2: a ver,
0: que por primera vez en Cúcuta, sí, vallenato a la calle, baby.
2: Vallenato a la calle, esto va a ser espectacular. Primero vamos a tener el simulacro de decembrino, que es el jueves, ¿no?
0: Sí,
2: la próxima,
0: sí, claro,
2: semana. Y en dos días, o sea, el día sábado, el
0: 2 días después.
2: Exactamente, vamos a tener el gran vallenato a la calle, porque vamos a llevar el vallenato, el buen vallenato, vallenato con el ídolo de Olímpica, para las calles, especialmente en el malecón, baby, en el patín de la fruta. ¿Qué vamos a tener?
0: Vallenato a la calle para bailar, para cantar a todo pulmón. Vallenato para recordar, para beber.
2: Ajá.
0: Vallenato para disfrutar con la pareja, con la familia, con el combo. Vallenato a la calle, próximo sábado 26 de septiembre, desde las 7 de la noche. La entrada es completamente gratis. Ustedes llegan con todo el combo, obviamente que sean mayores de edad, ¿no?
2: Claramente.
0: ¿Listo? Y ahí vamos a disfrutar con Olímpica, la emisora oficial del vallenato.
2: La idea es gozar de esos vallenatos clásicos, de esos vallenatos de antaño, de esos vallenatos nueva ola, de todo tipo de vallenato. Vallenato para todo el público, baby. Vallenato para los amantes de la buena música y vallenato para los oyentes de Olímpica, por ejemplo.
0: Baby, es que si es vallenato es...
2: Es Olímpica, claramente.

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5: Le dijeron a Lipio, bueno, ¿cómo les fue por allá en Venecia en ese paseo? Dijo, uy, así como regularcito. Eso todo por allá estaba inundado. Oiga, algo que yo no entiendo. Los hombres antes se dejaban la barba como los papás. Ahora se depilan como las mamás. Algo anda grave, algo anda grave.
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